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2: Es la hora 21:37.
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1: Para todos esos amores que dicen ser prohibidos. 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
14: Es la hora 22:05.

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1: Es la hora 22:34 minutos.
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3: 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Escuchale un poquito, yo le miraba, decía entre mí.

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2: Es la hora 23:37 minutos.
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Muy buen día, gente linda de Formosa, el país, el mundo. Muy buen día, amigos y amigas. Ya estamos en una jornada más con ustedes en este día martes, ya presentes para llevar adelante esta propuesta. No sos vos, soy yo, por Radio del Sol 95.9, la radio de Formosa, la radio de la gente. 959 delsolformosa.com.ar. Oye, estamos en vivo, en directo y además a través de todas las redes sociales. En los controles de audio, presión técnica, musicalizando el señor operador técnico y DJ Jonathan Chiches Zweifel. Desde aquí en conducción y locución, mi nombre es Guillermo Montero, dirección general Rubén Rodríguez. Martes 18 de agosto ya del 2026. Y el tiempo, ¿cómo se presenta? Nublado, bastante cubierto el cielo, la temperatura 17 grados según el Servicio Meteorológico Nacional, la humedad 90%, presión 1007 hectopascales, viento que soplan del oeste a 8 kilómetros por hora, la visibilidad normal 20 kilómetros. Se anuncian ya chaparrones para la mañana, para la tarde y lluvias aisladas para la noche. Ya cambió un poquito el pronóstico, indicaba lluvias para la tarde, pero ahora cambio y anuncia chaparrones por la mañana. Temperatura máxima prevista para hoy 18 grados. En este momento la temperatura es de 17 grados. Bastante fresquita la mañana por el vientito que hay. Y para mañana miércoles anuncia una mínima de 14 grados y una máxima de 17 también. Sí, aquí estamos. Mensajes WhatsApp 3704-592928. 592928 para que ustedes se comuniquen. Y hoy, ¿qué se celebra según efemérides en el día de hoy a nivel mundial? El Día Mundial de la Prevención de Incendios Forestales. Además, Día Internacional de la Arqueología. Bueno, aquí estamos ya presentados, listos para continuar con muy buena música y luego sí una de nuestras reflexiones.

Diarias y toda la información, las noticias y temas de seguridad y educación vial, que nuevamente ha habido siniestros viales en nuestras rutas y en nuestra ciudad. Ya vamos a comentar de ello y a dar algunos consejos.

Sirve Doñar con 13 minutos, 7 con 13 minutos, la temperatura actual en la ciudad de Formosa, con pronóstico de chaparrones por la mañana, tarde y para la noche, lluvias aisladas. La temperatura en este momento es de 17 grados. Vamos ya con la reflexión diaria aquí en No sos vos, soy yo por Radio del Sol, una reflexión que nos habla del desagrado, obstáculos, decepción, enfermedad, tentación, de todo lo que sentimos a lo largo del día, posiblemente. Empezamos con desagrado. Todo contratiempo incomoda. Sin embargo, sin el desagrado sería imposible adquirir experiencia. Obstáculo. Todo impedimento dificulta el camino, pero sin obstáculos, ninguno de nosotros lograría superar sus propias limitaciones. Decepción. Toda desilusión duele. No obstante, sin ella difícilmente aprenderíamos a distinguir lo correcto de lo incorrecto. Enfermedad. Toda dolencia representa una prueba. Sin embargo, muchas veces es la enfermedad la que nos enseña a valorar y preservar conscientemente nuestra salud. Tentación. Todo desafío pone a prueba nuestro equilibrio, pero sin la tentación jamás conoceríamos la verdadera fuerza de nuestra voluntad. Pérdida. Toda pérdida hiere. Sin embargo, sin ella sería casi imposible construir

relaciones más maduras, seguras y conscientes. Ingratitud. Toda traición a la confianza lastima el alma. No obstante, sin experimentar la ingratitud, difícilmente aprenderíamos a valorar y administrar con sabiduría el tesoro de nuestros afectos. Desencarnación. Toda muerte trae dolor, pero sin la desencarnación nos alcanzaríamos la renovación necesaria, dejando atrás experiencias que ya cumplieron su propósito y librándonos del desgaste inevitable del cuerpo físico. Comprendamos, por tanto, que no debemos desear las dificultades que nos rodean. Sin embargo, es indispensable reconocer que sin ellas perpetuaríamos nuestras pasiones, errores, desequilibrios y desaciertos. Por eso, conviene interpretarlas como llaves liberadoras que actúan sobre nuestro espíritu, ayudándonos a transformarnos en aquello que estamos llamados a ser, cambiando en nosotros mismos y como consecuencia a nuestro alrededor, todo aquello que necesita ser renovado.

0: cuenta de eso.
1: 7 de la mañana con 17 minutos. Comenzamos ya con algunas de las informaciones, noticias, los principales títulos en esta mañana del martes 18 de agosto del 2026. Noticias del ámbito local. Detuvieron a una mujer acusada de estafar a más de 40 pasajeros. Una mujer fue detenida y quedó a disposición de la justicia luego de ser denunciada por una presunta estafa que habría afectado a más de 40 pasajeros que viajaban en un colectivo de turismo con destino a la ciudad paraguaya de Caacupé. El procedimiento se inició durante la mañana del domingo alrededor de las 7 cuando un colectivo de turismo llegó hasta la comisaría seccional sexta y estacionó frente a la dependencia. Del vehículo descendieron varias personas, entre ellas la propietaria del rodado, quien expuso la situación ante los efectivos. El pasado 16 de agosto, un grupo de 44 pasajeros, que incluyó a adultos mayores, niños y una mujer embarazada, quedó varado en Clorinda durante un viaje a Caacupé, Paraguay. Tras múltiples postergaciones desde julio, los pasajeros abonaron la totalidad del pasaje. Sin embargo, al llegar a Clorinda, la dueña del colectivo informó que no se había pagado el monto necesario para cruzar la frontera. En plena madrugada exigió dinero extra en efectivo, recaudando más de 830 mil pesos que nunca rindió ni devolvió. Según dichos de los pasajeros, ante el reclamo de los pasajeros, la organizadora se negó a hablar con la policía. Hoy, la policía, a través de una publicación, informó que la persona en cuestión fue detenida por el delito de estafa. Con 650 inscriptos, finalizó la convocatoria a diferentes cursos de la Escuela de Artes y Oficios.

0: Oficios, la inscripción a los 26 cursos gratuitos de la Escuela Municipal de Artes y Oficios cerró con 650 anotados. La cantidad de inscriptos superó los cupos disponibles y alrededor de 200 personas quedaron en lista de espera para incorporarse a las próximas instancias, según informó la Secretaría de Acción Social de la Municipalidad. Más noticias del ámbito nacional. Alerta por una nueva estafa. Suplantan a Arca y piden hasta 200.000 pesos. Delincuentes comenzaron a enviar correos electrónicos falsos con imitación de identidad visual de la agencia de recaudación control aduanero Arca para engañar a contribuyentes con una supuesta encomienda retenida en la aduana. En el mensaje aseguran que el paquete solo será liberado si la víctima paga un supuesto arancel que en algunos casos ronda los 200.000 pesos. Además solicitan fotos del frente y dorso del DNI, lo que podría ser utilizado como para cometer fraudes o suplantación de identidad. Según se informó, se trata de una modalidad de phishing en la que los estafadores utilizan páginas web falsas con apariencia oficial para obtener datos personales y financieros. Arca recordó que sus notificaciones oficiales se realizan exclusivamente a través del domicilio fiscal electrónico, por lo que recomienda no ingresar a enlaces recibidos por correo ni compartir información personal. Del ámbito nacional, el gobierno y la iglesia tendrán la primera reunión formal para organizar la visita del Papa León XIV. Los temas que tratarán, bien, el encuentro se organizará en la Casa Rosada, encabezado por Karina Milei, e incluirá a representantes del gobierno de la ciudad de Buenos Aires. ¿Por qué no se invitó aún a funcionarios cordobeses ni bonaerenses? Esa es la pregunta de muchos. Si bien los preparativos vienen desarrollándose desde hace algunos meses por los canales no protocolares, la mesa de trabajo interdisciplinaria recién se armó una vez que el Vaticano confirmó hace tan solo 2 semanas que el país estaba incluido en la gira que el Santo Padre hará por América Latina. El sumo pontífice se quedará entre el día 8 y el 11 de noviembre, luego de su viaje por Uruguay y antes de partir hacia Perú, lugar donde ejerció como misionero y obispo y que será su última parada antes de regresar a Roma. 7 de la mañana con 21 minutos, hasta las 9 de la mañana estamos con ustedes. Mensajes 3704-59-29-28.
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0: 7 de la mañana con 24 minutos, a conducir con cuidado, temprano, a manejarse con cuidado en motocicletas y en automóviles. Sobre todo atención en la rotonda de Avenida Circunvalación y Avenida Néstor Kirchner. En el día de ayer ya una vez más hubo un siniestro vial entre un automóvil y una motocicleta, allí en pleno giro de la rotonda, así que a cuidarse, a no adelantarse, sobre todo allí porque muchas motocicletas no miran bien y directamente pasan en rojo, la mayoría se pasan en rojo y bueno, después ocurren estos siniestros. Un siniestro fatal ocurrió en la ruta 81, tragedia en Ibarreta, un hombre murió tras chocar contra un animal. Un fatal siniestro vial se registró este lunes por la noche sobre la Ruta Nacional 81 en jurisdicción de Ibarreta, donde un hombre perdió la vida luego de que el automóvil que conducía impactara contra un animal vacuno. El hecho ocurrió cerca de las 20 horas 20 minutos a la altura del kilómetro 1393. Como consecuencia del fuerte impacto, el vehículo salió de la cinta asfáltica y terminó a unos 15 metros de la ruta con importantes daños. Bomberos del destacamento mixto de Las Lomitas debieron intervenir para rescatar al conductor que había quedado atrapado dentro del habitáculo. Cuando llegó el personal de salud, lamentablemente ya no presentaba signos vitales. En el vehículo también viajaba una mujer, quien resultó lesionada y fue trasladada en una ambulancia para recibir asistencia médica. La justicia tomó intervención y dispuso las actuaciones correspondientes. En el lugar trabajaron efectivos de la comisaría de Ibarreta y personal de la policía científica con el objetivo de establecer las circunstancias en las que ocurrió el siniestro. El hecho vuelve a poner en evidencia los riesgos que representa la presencia de animales sueltos sobre las rutas nacionales y al cuidado que hay que tener cuando se conduce ya de noche, ¿no? 7 de la mañana con 26 minutos. Enseguida volvemos con más noticias, más informaciones aquí en No Sos Vos, Soy Yo.
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1: Es la hora 7:33 minutos.
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Y nos vamos ya a la consigna del día de hoy para que participen durante todo el día aquí en la programación de Radio del Sol. Esta es la consigna divertida que ponemos siempre en la mañana. A ver qué nos dicen ustedes al respecto de esta consigna. ¿Tienen grupos de WhatsApp, cree? La mayoría tienen algún grupito de WhatsApp, ya sea el de la familia, el de los amigos, el del fútbol, el del futsal, en fin. Consigna del día. Grupo de WhatsApp en los que estoy y no sé para qué. ¿Viste? ¿Tenés el grupo? Por allí no participás, participan los demás. Por ahí metes un bocadillo, pero nada más, ¿viste? Pero no sabes para qué estás en el grupo. Bueno, alguna vez te integraste a un grupo de WhatsApp, pero ahora no sabes para qué. Ese grupo que no podés abandonar. Nadie habla hace meses. No recordás quién te agregó. Pero ahí seguís. Así que contanos, ¿cuál es el grupo más inútil que tenés? No de inútil que sean todos inútiles, no, inútil que está para nada. Que de vez en cuando sale algún mensajito por allí. Bueno, como el mío es el grupo de los chicos de la promoción del colegio. Dos grupos. De la escuela también. Eso sí, que de la escuela primaria, ¿viste? Bueno, del secundario. Bueno, como yo, los dos últimos años lo hice en distintos colegios, ¿viste? Es como que me recibí en un colegio y terminé en otro, ¿viste? Bueno, tengo dos grupos. Empezó lindo el grupo, empezó con saludos, qué lindos recuerdos, recordando las fiestas de acá para allá, mensaje casi todos los días. De a poco fue cayendo, no hubo más mensajes. Por ahí se acuerdan de algún cumpleaños y salió el cumpleaños. La vez pasada me acordé del grupo. Y este grupo dije, me mandó un saludo. Bueno, ahí aproveché, como nadie decía nada. Hola, ¿están todos vivos? ¿Están todos bien? Vamos. Vamos, viejitos. Dije. Así es, bueno. ¿Y qué otro grupo puede haber? Así, contanos. Vamos ya con otras informaciones del ámbito nacional, de interés general. La Administración Nacional de la Seguridad Social, ANSES, brinda asistencia a empleados en relación de dependencia que perdieron su trabajo sin causa justificada. Este beneficio se extiende a quienes se fueron desvinculados por finalización de contrato o por causas ajenas, siempre y cuando la situación esté contemplada en la Ley de Contrato de Trabajo. La prestación por desempleo que otorga ANSES tiene como objetivo ofrecer apoyo económico a quienes se encuentran desempleados mientras buscan reinsertarse en el mercado laboral, ayudando a aliviar la reducción de ingresos provocada por la pérdida de empleo. Para acceder a este beneficio es necesario cumplir determinados requisitos. Los trabajadores permanentes deben acreditar al menos 6 meses de trabajo con aportes dentro de los 3 años previos al despido o a la finalización del contrato. En el caso de empleados eventuales o de temporada, se requiere haber trabajado menos de 12 meses durante los últimos 3 años y más de 90 días en el último año anterior a la desvinculación. El monto a cobrar y la cantidad de cuotas, que puede variar entre 2 y 12, dependen tanto del salario recibido como de los meses aportados en los 3 años anteriores a la solicitud para quienes superen los 45 años. El plazo de cobro se prolonga por 6 meses adicionales. Además, ANSES gestiona la apertura de una caja de ahorro de la Seguridad Social en el banco a nombre del beneficiario para que pueda recibir allí la prestación. El dinero se puede retirar en la sucursal designada, donde se entrega una tarjeta de débito que habilita el uso de cajeros automáticos una vez formalizada la gestión. Cualquier consulta que deseen hacen en la ANSES. Del deporte, Independiente y Lanús se enfrentan en el cierre de la fecha. El Granate, que venía en un gran triunfo ante Talleres, cayó frente a un rojo de Independiente que presentó a Jadson Viera como nuevo director técnico. Por el lado del hockey femenino, las Leonas vencieron 3-2 a Alemania y consiguieron un triunfo clave en el Mundial de Hockey. El gobierno recibirá al Norte Grande por las tarifas eléctricas y analiza una respuesta para las zonas cálidas. El gobierno recibirá una vez más a los gobernadores del Norte Grande. Luis Caputo, Diego Santini y autoridades de energía se reunirán este martes, hoy, con gobernadores y equipos técnicos. Buscan alternativas para contemplar el mayor consumo eléctrico que registra la región durante los meses de altas temperaturas. Por parte de las provincias participarán los gobernadores de Catamarca, Salta, Chaco y Jujuy. Nada más.
mientras que el resto de las jurisdicciones de la región estarán representadas por funcionarios y equipos técnicos especializados en cuestiones energéticas.

El encuentro buscará poner sobre la mesa distintas alternativas para atender una de las principales demandas de las provincias del norte, que el esquema energético contemple que durante buena parte del año las altas temperaturas obligan a un uso intensivo de equipos de refrigeración y por lo tanto elevan significativamente el consumo eléctrico en los hogares. La reunión había sido acordada la semana pasada en Posadas durante un encuentro del Consejo Regional del Norte Grande, donde las provincias volvieron a plantear ante la nación las particularidades que atraviesan la región durante los periodos de temperaturas extremas. 7 de la mañana con 43 minutos. Hasta las 9 estamos con ustedes. Esto es No sos vos, soy yo por Radio del Sol.

0: Con lo que va avanzando en materia de seguridad vial, en muchos países ha avanzado muchísimo, sobre todo la educación. Son todos muy educados, nadie cruza por mitad de cuadra, todos cruzan por las sendas peatonales, nadie pone un pie en la acera, digamos, en la senda peatonal, sin que hayan detenido primero los vehículos, ¿no? Hoy ha observado bien los semáforos. Se respetan muchísimos en otras partes del mundo los semáforos y los automovilistas respetan a los peatones. Ayer fue el día, el 17, sí, ayer fue el Día Mundial del Peatón. Bueno, les cuento que crean semáforos inteligentes que detectan las intenciones de cruzar de los peatones. Crean semáforos inteligentes que detectan las intenciones de cruzar de los peatones. Aquí imposible colocar estos semáforos, porque son pocos los que van a querer cruzar por una esquina, como corresponde, ¿no? Entonces, ¿qué le va a detectar el semáforo allí? Nada. Pasan todos por cualquier parte y sobre todo detrás de otros vehículos. Pero les cuento, para que vayamos tomando conciencia y cada vez seamos más respetuosos de las normas, como lo hacen, si lo hacen en todo el mundo, ¿por qué no aquí en Argentina, no? La ciudad de Viena planea inaugurar alrededor de 200 luces peatonales que pueden reconocer cuando una persona quiere cruzar la calle. El sistema fue encargado por el Departamento Municipal 33 de la ciudad de Viena y fue desarrollado por un equipo de Instituto de Gráficos y Visión por Computador en la Universidad Douglas. Está diseñado para reemplazar el sistema de botón pulsador y puede adaptarse para que los grupos grandes y las personas con discapacidades tengan más tiempo para cruzar. El innovador sistema basado en cámaras reconoce la intención de los peatones de cruzar la calle y cambia a verde automáticamente para ellos. Además, optimiza el flujo de tránsito. Además, como explica uno de los creadores, Horst Bossinger, a través de dos ejemplos, la fase verde se puede extender en el caso de grandes grupos de personas que requieren más tiempo para cruzar la calle. Y si las personas abandonan el área de espera antes de que las luces se hayan puesto en verde, esto también se traslada a las luces. Posteriormente, los semáforos no cambian a verde y no hay tiempo de espera innecesarios para el tránsito motorizado. El campo de visión de la cámara, 8x5 metros, instalada en los semáforos inteligentes, le permite ver a las personas que esperan y a través de un algoritmo desarrollado utilizando un modelo de movimiento global y datos ya registrados por los semáforos, reconocer las intenciones de los peatones en segundos. Requiere un segundo para estimar la intención. Después de dos segundos, la estimación se vuelve confiable, asegura Posinger. Esta predicción es inicialmente incierta, por lo que el sistema solo activa la solicitud de cruce cuando es totalmente seguro. Puede hacer esto 4 segundos antes que el botón clásico para los semáforos. Los semáforos están equipados con un sistema de monitoreo que pueden reportar fallas inmediatamente. También pueden funcionar en todo tipo de condiciones climáticas y lumínicas. La esperanza es que el sistema no solo hará que el cruce sea más seguro y más rápido, sino que también permitirá un flujo de tránsito más suave, más ordenado. Bien. Y para ordenar más el tránsito, faltan semáforos aquí por habilitar. Todavía están los semáforos nuevos de Avenida Lelón, Lelón y Senés y otros tantos que están todavía en intermitente. Ya es hora de ponerlos a funcionar, creo yo, ¿no? Bien. Nos vamos al encuentro de la música, 7:51 minutos. 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
1: 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Un programa con toda la actualidad, las noticias, temas de interés general, ciencia, salud, tecnología, curiosidades y también temas de seguridad y educación vial. La mayoría de los siniestros viales ocurren por errores humanos, y está bien por allí otros que puede ser por fallas técnicas o fallas en el tránsito, en las calles, de mal estado, etcétera, etcétera, pero la mayoría de los siniestros ocurren por errores humanos, por salir tarde, por ir a mucha velocidad, por no frenar en las esquinas, sobre todo aquí en Formosa, no frenar, no quieren frenar. Vemos ayer, vi justamente una motocicleta y que no saben andar muy bien en motocicleta, ¿no? Hay gente que sacan la motocicleta, sacan la licencia y cuando llegan a una esquina o llegan a un cruce de calles, se abatatan todo, no saben agarrar bien el manubrio de la motocicleta y están allí que se caen y no se caen. He visto mujeres con niños que están en esas condiciones. Y además vienen con los niños sentaditos allí adelante y llegando a una esquina, viendo que todavía hay otros vehículos pasando, no se detienen. Es como que intentan cruzar sí o sí como se les dé la gana, ¿no? Pasa un vehículo y ya le están esquivando por la parte de atrás. No se detienen a esperar que termine de pasar. No terminó de pasar el vehículo y la mayoría de las motocicletas ya o se pasan por detrás del baúl o tratan de pasar por delante lo más rápido posible, pero no quieren apretar el freno. Así que otro de los errores es que no tienen las motocicletas en condiciones, al menos que tengan el juego de transmisión, la cadena bien en condiciones y el freno sobre todo, ¿sí? La zapata, como se llama, que esté bien para que puedan frenar adecuadamente y no correr esos riesgos innecesarios. Enseguida seguimos hablando más sobre el tema de seguridad vial y algunos otros consejitos, pero por favor, el consejo principal es que en las esquinas ya 30 metros antes bajen la velocidad, comiencen a frenar y miren perfectamente a los lados. Ya volvemos con más.
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5: Es la hora 8:03.

0: 11 minutos pasaron de las 8 de la mañana. Estamos aquí con ustedes en esto que es No sos vos, soy yo por Radio del Sol. La temperatura actual en la ciudad de Formosa 16 grados 6 décimas. Hay probabilidad de chaparrones durante todo el día, por la mañana, por la tarde, y lluvias aisladas por la noche, dice el Servicio Meteorológico Nacional. Temperatura 16 grados 6 décimas, y así presentamos ya nuestra segunda hora de este programa. No sos vos, soy yo por Radio del Sol.
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Aquí estamos ya con la segunda hora de No sos vos, soy yo por Radio del Sol 95.9, RDS 95.9. Hasta las 9 de la mañana, como en cada día de lunes a viernes de 7 a 9, con las noticias, actualidad para ustedes de muy temprano para que estén actualizados. Tema de interés general, ciencia, salud, tecnología, curiosidades, el mundo del espectáculo, de la música y por sobre todas las cosas, seguridad y educación vial.

En los controles de audio, presión técnica, musicalizando, allí está el señor Jonathan Chiche Soifel. Desde aquí en conducción y locución, mi nombre es Guillermo Montero, dirección general Rubén Rodríguez. Y estamos hasta las 9 con ustedes, disfrutando de muy buenas canciones, buena música y toda la actualidad. Ya enseguida seguimos con algunos consejitos de seguridad vial, para que tengamos cuidado entre todos. El tránsito lo hacemos entre todos, como dijo siempre ya, luchemos por la vida. Lo hacemos entre todos, ¿sí? Vamos a la música, ya volvemos con más novedades.

Diego, que tenemos no solamente en los automóviles, también con la motocicleta. Por allí puede ser que el casco nos produzca un punto ciego si es que no giramos levemente en la cara, la cabeza hacia ambos lados. Es lo que hay que hacer siempre y tener una visión panorámica de 180 grados frente a nosotros. Y ahora, hoy en día, la mayoría de los vehículos traen muchos sistemas ADAS, eso os ayuda a la conducción. Entre ellos, muchos traen el sensor de ángulo de punto ciego. Muchos vehículos traen en sus espejos retrovisores ya una lucecita y además un tic sonoro que avisa si se aproxima a alguien en un punto ciego que usted por el espejo quizás no lo vea. Para evitar sustos, algunos coches tienen este sistema mágico. Cuando un coche entra en nuestro punto ciego o una motocicleta, se enciende la luz naranja o amarilla en uno de los espejos, del lado que sea donde viene alguien que usted quizás no lo está viendo por el espejo, pero para ello tiene que estar constantemente en atención. Además, tener los sensores, lo sonoro, activado en el vehículo para escuchar ya el pitido de ese aviso del punto ciego. Y no solo ello, sino que además de estar siempre viendo al frente los 180 grados, de vez en cuando siempre estar atento a los espejos para que allí entonces, si no escuchó el sonido, va a dar la lucecita encendida en el espejo avisándole que puede que haya alguien cerca que no lo está viendo, así que reduzca la velocidad si está por girar, sobre todo si está por hacer alguna maniobra. Cuando le aparece esa lucecita, reduzca la velocidad hasta que el otro vehículo se acerque y entre en la línea del espejo. Recuerde, mira siempre los espejos antes de cambiar de carril, pero no te fíes solo de los espejos. Gira un poquito la cabeza para asegurarte de que no hay nadie en el punto ciego. Si tu auto tiene este sistema, presta atención a la luz naranja de los espejos, te ayudará a evitar accidentes. Es muy importante saber esto para conducir seguro. Sí, además la ley de tránsito nos dice muchas cosas que hay que tener en cuenta, ¿no? Debemos estar siempre atentos y controlar los puntos ciegos. En resumen, el detector de ángulo muerto es como un chivo expiatorio, un chivato que nos dice, cuidado, hay alguien cerca que no ves, estés atento, no te cambies de lugar. Es una ayuda genial, pero nunca debemos confiarnos solo en él. Siempre debemos mirar y asegurarnos nosotros mismos. Mensaje WhatsApp 3704-5929-28, 7, 8 de la mañana con 20 minutos.

0: 8 de la mañana con 24 minutos. Seguimos con temas de interés general aquí y cosas y casos que por allí pasan. Y bueno, es que estar atento entonces a cosas como estas. Tropezó con una alfombra rota mientras jugaba al fútbol 5. ¿Viste el punto sobre el fútbol 5? Tiene su alfombrita allí, pero tiene que estar bien instalada. Y bueno, ¿qué pasó? Tropezó con una alfombra rota mientras jugaba al fútbol 5, se fracturó tibia y peroné y ahora le pagarán 31 millones de pesos. Sucedió en un predio de La Plata. Un juez civil condenó a la dueña de la cancha por incumplir el deber de seguridad. El fallo determinó que el césped sintético presentaba parches y faltantes y que el complejo no contaba con asistencia médica de emergencia. Así que mucho cuidado cuando tenemos un emprendimiento como esto, estemos siempre seguros de que todo esté en orden, que no se haya soltado ninguna reja, que el arco esté bien, que todo el piso esté bien. Y bueno, y también ver quiénes son los que alquilan la cancha, ¿no? Justo le alquiló un abogado, un juez, parece ser que así es. Bueno, en la ciudad de La Plata la justicia civil condenó a la responsable de un complejo de cancha de fútbol 5 a pagar 31 millones 100 mil pesos en concepto de indemnización por daños y perjuicios tras un accidente ocurrido en el 2022. El fallo reconoció la responsabilidad de la titular del establecimiento por las graves secuelas que sufrió un hombre de 43 años quien reclamó haber resultado lesionado por el mal estado de la cancha. Según consta en la resolución, el hecho ocurrió el 3 de junio del año 2022, cuando el demandante, que había alquilado junto a un grupo de conocidos una de las canchas de un predio de La Plata, sufrió una caída al enganchar el botín con un reborde del césped sintético en una zona donde faltaba un parche. Como resultado, padeció fractura de tobillo, tibia y peroné, lo que requirió intervención quirúrgica y una larga rehabilitación. Tras el accidente, el reclamante quedó tendido en el suelo con un dolor intenso e incapacidad para moverse por sus propios medios. Ante la falta de asistencia médica en el establecimiento, sus compañeros improvisaron una tabla con machimbre y le aseguraron con una bufanda para inmovilizar la pierna lesionada. Utilizaron este soporte casero para trasladarlo hasta un hospital, donde recibió la primera atención de urgencia. Bueno, y muchas veces nosotros mismos vemos que el piso, que el salón de fiesta, esto, lo otro, vemos que no está en condiciones, vemos que tiene alguna fallita y decimos, bueno, no va a pasar nada, sigamos. Y yo creo que si vas a una cancha de así, hay que tomar las precauciones también necesarias. La demanda fue presentada en octubre del 2023, esto ocurrió en el 2022. La demanda ocurrió en el 2023 e incluyó una serie de reclamos por incapacidad física, daño moral, daño estético y gastos médicos, entre otros conceptos. El demandante aportó fotografía del estado del campo de juego y documentación que acreditó tanto la titularidad del predio como la atención médica y las escuelas sufridas. Las secuelas sufridas. Secuelas, no escuelas. Bueno, puede pasar. 8:28, enseguida volvemos con más.
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2: Es la hora 8:36 minutos.

8 de la mañana con 42 minutos. Estamos entrando en los momentos finales de nuestro programa, pero tenemos más curiosidades para comentarles, para contarles aquí en la mañana de No Sos Vos, Soy Yo. Hasta las 9 estamos con ustedes. Les cuento que en China cada vez son más autos eléctricos los que van a funcionar. Por ello están quitando todos los surtidores de nafta y gasoil. Sí, adiós a las gasolineras para coches a gasolina. China está quitando los surtidores y poniendo solo enchufes para eléctricos. Bueno, la principal petrolera china, equivalente a Repsol, ha remodelado por completo una de las gasolineras. En vez de surtidores diésel y gasolina, integra solo cargadores en forma de T gracias a su alianza con BYD. El plan BYD o BYD es estrenar 20.000 estaciones este mismo 2026. Mira vos. Y otro tema curioso es cuando tenés plata, ¿no? Y no sabes qué hacer. Que tenés plata, te gusta la Fórmula 1 y querés tenerla a las carreras allí en tu propio terreno, ¿no? El jeque qatarí se va a gastar 3.200 millones de dólares, un jeque qatarí, en hacer un circuito de carreras con aeropuerto propio en Ruanda. Ahora quiere que la Fórmula 1 corra allí y tenerlo ahí cerquita y verlo bien y llegar con su propio avión allí. Qatar está financiando un gigaproyecto para que Ruanda tenga su propio gran premio de Fórmula 1 con aeropuerto internacional incluido, y la fecha fijada sería 2029. Bastante.

pronto. El ansiado regreso de la Fórmula 1 a África podría tener muy pronto fecha definitiva. Ruanda está preparando un circuito de carreras tan espectacular que cuenta con su propio aeropuerto internacional, pero lo más curioso del tema es quién lo está financiando. El gobierno de Ruanda es socio minoritario. El que paga las facturas es un jeque de Qatar. Bueno, 8:44, música, ya volvemos con las últimas novedades.

8:48. Llegamos al final de nuestro programa, pero vamos a recordar la consigna del día de hoy para que participen contestando al 3704-592928 o a través de las redes sociales de Del Sol Formosa, RDS959. Está la consigna, grupo de WhatsApp en los que estoy y no sé para qué. Bueno, contanos eso, ese grupo que no podés abandonar, que nadie hable hace meses, pero está, el grupo está. No recordás quién te agregó, pero ahí seguís en ese grupo. Grupos de WhatsApp en los que estoy y no sé para qué. Contanos cuál es ese grupo, contanos. Bien, llegamos al final, será mañana, seguiremos de 7 a 9 una vez más, si Dios quiere. Hay pronóstico de chaparrones para el día de hoy.

Hoy lluvias aisladas para la noche y para la madrugada. En los controles de audio, operación técnica, musicalizando el señor operador técnico y DJ Jonathan Chiche Soifel. Desde aquí en conducción y locución, mi nombre es Guillermo Montero. Dirección general Rubén Rodríguez, quien sigue estará con Andrea, con los candidatos de la mañana. Muchas gracias, tengan un excelente día, cuidarse. Hasta mañana. Chau, gracias.

Chicho Soifel, desde aquí en conducción y locución, mi nombre es Guillermo Montero, dirección general Rubén Rodríguez, quien sigue estará con Andrea, con los candidatos de la mañana. Muchas gracias, tengan un excelente día, cuidarse, hasta mañana, chau, gracias.

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0: Es la hora 9 en punto.
1: Muy buenos días, Formosa. Sí, son las 9 de la mañana. No es casualidad, es costumbre. 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Operación técnica, Chiche Soifel.

0: están? Felices de compartir una nueva edición con usted. ¡Qué mentira!
1: ¿Quién te dijo eso?
2: No te mientas.
0: Es una mentira, pero bueno, tenemos que ser buenitos y decir que es así.
1: No.
0: Decir que estamos felices de compartir la mañana con ustedes. ¿Qué tal? ¿Cómo están? ¡Qué linda mañana! ¡Mentira!
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0: Un super equipo, no te puedes imaginar. Si tus mañanas son aburridas es porque todavía no descubriste que nosotros estamos acá todos los días, de lunes a viernes de 9 a 12 para acompañarte, para hacerte reír, para que te rías con nosotros. Los candidatos de la mañana.
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0: Ay, cómo le gusta renegar a la gente por cualquier cosa, ¿eh? Uno busca todos los días algo aparece. Muy buenos días, señor Jonathan Chiche Schweifel.
1: ¿Cómo
0: anda? ¿Todo bien? Hola, Chiche, ¿cómo estás? Muy bien, tenés que decir vos.
1: A ver, vámonos.
0: Así. Hola, Chiche, ¿cómo estás?
4: Muy bien.
0: ¿Viste? Así. Es así. Era el saludito del jardín.
1: En tu jardín, en mi época, ya no se cantaba.
0: ¿No
1: eso.
0: Se cantaba en tu época?
1: Ese
0: ¿qué cantabas?
1: Tipo de canciones, no.
0: ¿Qué cantabas vos en el jardín?
1: Hacíamos la bienvenida a la bandera y eso.
0: Bueno, nosotros también, pero en un momento determinado, cuando saludábamos al jardín, hola chicos, ¿cómo están? Muy bien. Sus amistades, jardín, ¿cómo van? Muy bien. Haremos lo posible para ser buenos amigos. No.
1: Ok, no, no. La verdad que...
0: no cantabas eso.
1: No, no era mí.
0: Buenos días, señor Rubén Rodríguez. ¿Cómo anda? ¿Cómo dice que le va? ¿Qué pasó? No, ojo, ojo, Rubén.
3: Cosas que dije no tienen sentido. 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
0: Haciendo y atendiendo cuestiones que tienen que ver con la empresa, así que bueno, le mandamos un saludo. Le mandamos un saludo. Un ratito nos deja, pero ya, va a llegar en algún momento de la mañana. ¿Cómo?
1: No mienta, bueno, vamos a estar esperando expectativas que no hay. Tuvo que viajar y no pudo.
0: ¿Que va a venir?
1: Eso que no viene.
0: ¿Que no mienta?
1: No, eso que no viene.
0: ¿Que no mienta con qué? ¿Que va a venir en la mañana?
1: No viene.
0: Pero él siempre aparece igual.
1: Hoy no.
0: ¿Viste que él manda audios, esas cosas?
1: Ahí
0: que hace.
1: Sí, pues.
0: Sí, por eso, en algún momento su voz va a estar.
1: Pero no. Que hacer unos trámites.
0: Buenos días, señor Rubén Rodríguez, ¿cómo anda? ¿Todo bien? Cariños de este gran equipo que conforma los candidatos de la mañana.
1: ¿Qué?
0: Este gran equipo que sin usted, le quiero decir, no es lo mismo, porque ya, sí, viste que una mesa, cuatro patas. Ya nosotros somos tres.
1: Ya.
0: Tres patas y si falta uno ya...
1: Ahí ya trabamos.
0: Estamos mal. Dos patitas apenas. Andrea Rodas es mi nombre, los vamos a estar acompañando hasta las 12 del mediodía. Sí, hasta las 12 del mediodía. Matecito de por medio, así que prepáralo ya, si todavía no está. Aquellos que se levantaron muy temprano, dice Andrea, hasta ahora ya tenemos ganas de comernos algo. Por ejemplo, Schweifel, que ya estuvo con Guille. Un aroma, la torta parrilla en la esquina, te quiero decir, se, cada vez mejor el señor, le quiero decir. Hoy, este estilo musical, ah, qué lindo, es mañanero este. Sí, lindo.
1: Toco
0: hoy.
1: Los Rodríguez.
0: Sí.
1: Hecha por Fabiana Cantilo.
0: Fabi Cantilo. Porque uno tiende a que cuando son muy conocidos,
1: claro.
0: Fabi, como que le conoce toda la vida.
1: Como que tu vecino. El vecino Fabi.
0: Fabi no tiene ni idea de que vos estás ahí.
1: No, ella tiene que agradecer que nosotros pasamos su música. Sí. Gracias a nosotros se hace conocido. La Fabi no tiene que decir.
0: La Fabi ni. Ah, hola Fabi. Le saludaba. Bueno, ya en un ratito te contamos la consigna del día de hoy. Ya te vamos a estar contando alguna de las noticias trascendentes en la mañana. Mientras tanto te cuento 3704-592928. Línea de mensaje de texto, línea de WhatsApp. Todas las redes sociales habilitadas. Estamos en Facebook, en Instagram.

0: mi corazón, idiota. Qué buen tema, qué buena versión. Bueno, estoy subiendo en este momento. Vos sabés que hay mucha historia en nuestro país y una de las historias tiene que ver con el fusilamiento en época de Rosas de dos personas que se enamoraron. El cura, ella, una persona de la sociedad que se fugaron en su momento y bueno, y a pesar de que Camila estaba embarazada, se determina por parte de Rosas que sean fusilados ambos. La historia de Camila y Ladislao, el padre, que en aquella época revolucionó absolutamente a todos. Ellos se escapan, tratan de hacer su vida, lejos de eso que se había ya determinado, porque la sociedad juzgaba. Claro, ¿cómo se va a meter con el cura?
1: Hicieron la película de
0: esa. Hicieron la película.
1: Que se llama Camila.
0: Se llama Camila, sí. Se llama Camila, exactamente. Y hoy los candidatos de la mañana están vestidos de época.
1: De Camilos.
0: De Camilos. Y de Camilos y Ladislaos, antes del fusilamiento. Nosotros en aquella época hubiésemos muerto fusilados.
1: No sé. Sí. Ni dudar.
0: Sí. Rosas nos hubiera conocido y escuchado en algún momento, no, nos mandaba ya directamente al paredón, así que hoy estamos nosotros vestidos de época. Ahí está, mira, a ver, te voy a pasar el... ¿Cómo me hace reír? Nosotros hubiésemos sido lindos, chichas y vestidos, mira, vos sos el padre Ladislao.
1: Está bueno.
0: Ahí estamos. Vamos y ya. Ay, yo tengo tanta cara de Camila, la nena de Argentina. ¡Qué porquería! Y la consigna del día: esos grupos de WhatsApp en los que estás y no sabes para qué. ¿Por qué no dejas ese grupo de WhatsApp en el que estás al pedísimo? Tengo uno, por ejemplo, en particular, que es el grupo de WhatsApp de egresados. Ya no hablan. Sí. No hablan. Hay creo que uno, y como mucho, me parece que compartió la palabra de Dios. Todos los días lo hace. Y del total estamos muy pocos. A ver, por ejemplo, lo voy a buscar porque lo tengo que tener acá. Tempranito ya suena ese. Este como que... Promoción 95. Acá está. ¿Cuántos somos en este grupo? 19 miembros. Pablito, Alicia, Dani, Diego.
1: ¿Del colegio?
0: Del colegio.
1: Yo tengo uno más.
0: ¿Cuál tenés?
1: De la escuela.
0: Ya ni se deben acordar quién era Chiche.
1: Hablan todo el día.
0: ¿Todo el día hablan?
1: Todo el día hablan, pero no hablé nunca de qué más le hablan. Ese ni el del colegio. De bueno, la promo 99, ¿no?
0: Sí.
1: Tampoco, ninguno de los dos hablo, pero no sé por qué no salgo.
0: Bueno, claro, ¿por qué uno no sale de esos grupos?
1: Esos dos grupos son los que más...
0: Bueno,
1: que
0: a mí el de la promoción, por ejemplo, Sergio todos los días, Sergio manda todos los días la palabra de Dios. Te dice, la palabra de Dios, todo. Y hay tres o cuatro que le dicen amén.
1: Típica,
0: ¿sí? Claro, alguno que se acuerda de algún cumpleaños de alguien en particular, porque eran muy ya, pues la verdad es que yo no me acuerdo del cumpleaños de ninguno, pero como eran capaz más amigos en esa época, todavía se recuerda. Bueno, uno que saluda y el otro que le contesta gracias. Y ahí terminó. Y ahí está. Y todos los días lo mismo. Ayer ya parece que uno solo le contestó a la palabra de Dios, le puso solamente la manito.
1: Amén.
0: Sí, amen. Y ya está. Y terminó ahí. Así que no sé por qué no salgo de ese grupo.
1: Yo tengo esos dos grupos. Escuela, bueno. De sexto y séptimo. No sé
0: sí.
1: Y del colegio Pellegrini. Es el último colegio donde...
0: El último donde... Donde arribaste.
1: Claro, donde bajé.
0: Para dejar toda tu sapiencia.
1: ¿Hasta dónde llegué, profe?
0: Ah, para vos. Le reagitaba a los profesores.
1: ¿Dónde llegué, profe? ¿Cómo que me decía?
0: Que no vas a hacer nada en la vida.
1: ¿Viste? No fui nada al final.
0: Consigna del día entonces, grupos de WhatsApp en los que estás y no sabes para qué. Ese grupo que no podés abandonar, donde nadie habla hace meses, donde no te acordás quién canchos te agregó, quién me puso acá, cuando te lo preguntas. Bueno, pero ahí seguís, ese grupo, el más inútil que tenés. 3704-592928. Acá te vamos a estar esperando entonces con tu mensajito, ¿sí? ¿Te acuerdas que en algún momento nos propusieron a nosotros armar el grupo de los candidatos de la mañana? Querían los oyentes. La gente lo pedía a gritos. Nuestra gente lo pedía a gritos y nosotros fuimos contra la corriente, no les hicimos caso. Quisieron armar una juntada en algún momento, de todos los oyentes de los candidatos. La gente. La radio de la gente. Quisieron armar una pelea en algún momento entre la Sole y Noé. Cada uno de los bandos que va, ¡ah, que peleen en el barro las dos! Así re locos estaban.
1: Yo pagaría por ver.
0: Pagarías por ver. De todo nos han propuesto. La verdad es que nos han propuesto cosas que hemos... nosotros en nuestro corazoncito, ese pequeño trocito de maldad, así. Sí, como que nos decía, sí, díganle que sí, después dijimos, no, ya está, así que bueno, acá estamos para acompañarlos entonces. Acordate que podés mandar tu mensajito de texto, tu WhatsApp, contarnos de ese grupo, y si no, pasás por nuestras redes sociales y ahí también podés dejar, obviamente, tu mensaje. Jornada de este día martes, ya 18.
1: Gris.
0: Martes gris.
1: Va a llover en un rato.
0: Lloverá.
1: Después del mediodía, a las 15 horas se va a la
0: después radio. Que nos vamos.
1: 15 o 16 horas.
0: Está bien, ese horario está bien. Nubladito, fresquito, es un día para el matecito. Tocito, todo chiquitito y todo pequeñito. Y empieza el frío nuevamente a partir de hoy. Es lo que no queremos, pero bueno.

0: se complica los días de lluvia, hay mucho, me dice. Porque terminás un poco, querés laburar, pero después también lo que te sale un repuesto en la moto, imagínate.
1: Si
0: también. Pero bueno, ahí está la gente que trata de salir un poco adelante. Así que le mandamos un saludo muy especial a esos que de verdad están ahí ayudando a Dios, para que las cosas mejoren. Vamos a compartir buena música y en un ratito, sí, en un ratito seguimos hablando.
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0: A la pucha.
1: Traga tu hueso. Venga para acá. Manita.
0: Qué puerca.

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2: Es la hora 9:33 minutos.

0: qué lindo, qué lindo el matecito. Nosotros tenemos varias opciones acá por ser una zona transitada, así que, ¿qué fuimos? Mirá lo que es esto. Está bien el grosor, está bien el tamaño, está bien cocida.
1: Un cubre sábana.
0: La sábana que le falta al...
1: Claro, es un cubre. Un colchón con la sábana.
0: Ay, ay, ay. Cosas que no sabemos por qué le sacan a lo que venden. Es como que te vendan una media y en vez de un par te vendan una sola. A mí nomás. Sí, yo creo que es a mí.
1: En el mismo lugar me vino todo. Ay, ay.
0: Era la mía que estaba metida en otra.
1: Ahí está.
0: Buenos días, ¿qué tal? ¿Cómo estás? Te vas sumando a la propuesta de Radio del Sol. Gracias por estar ahí, por elegirnos un día más para compartir esta mañana, hermosa mañana, a pesar del fresquito. Se viene el agua, se viene la lluvia. Es lo que dice el Servicio Meteorológico Nacional. 15 horas exactamente, dice Chiche, que se larga la lluvia.
1: Las 15 y las 16 va a ser.
0: ¿Eh? Hay aviso amarillo por lluvia, alerta afectada por lluvias persistentes, valores que se esperan entre 30 y 70 milímetros, que pueden ser superados de forma puntual. Así que bueno, fundamental, si ya sabes que está por llover y ya sabes que la recolección de residuos no se realiza dentro de ese horario, por favor, no saques tu basura. O sea, no vas a ser tan hijo de sacar en este momento, cuando sabes que se viene el agua y cuando sabes que pueden haber inconvenientes a partir de esto. Así que bueno, ahí está entonces hoy el pronóstico del tiempo, el agüita que llega en cualquier momento por aquí, para nuestro sector. Vámonos, Maya. Ojo. Terminó el programa. Dejen sus mensajes.
1: No, hey.
0: Antes que llueva.
1: Lo arenga y después.
0: Sí, recura. Sí, bueno, más solito, hijo de. Claro.
1: Hay que quedarse en la radio. ¿Ya viste la serie de Moria o no?
0: Todavía no la he visto. Yo la
1: vi
0: serie.
1: Dos
0: de
1: capítulos.
0: Moria. Dos capítulos, sí, ¿qué tal?
1: Ahora, muy linda.
0: Bien, bien hasta ahora.
1: Interesante. Bien a lo Moria, lo que es.
0: Mira vos.
1: Su hija la hace prácticamente.
0: Sofía, sí, los primeros tiempos de su juventud, inicio, digamos. Me dijeron que también está su nieta. Su nieta hace cuando Moria era niña, digamos. La hija de Sofía Gala, Elena creo que se llama, está también y forma parte del elenco. Así que bueno, está ahí.
1: Entretenido, o sea, en todo momento está pasando algo, así que no es que te aburrido ni nada. Está muy buena.
0: Mira vos.
1: Ya la empecé a mirar. Después tuve cosas que hacer. Trabajar, por ejemplo.
0: Por ejemplo, ¿no se puede ver todo el día la tele?
1: Trabajar, por ejemplo, y tuve que cortar.
0: Así que está entonces ya en Netflix esto que tiene que ver con su vida, la nueva serie inspirada en la vida de Moria Kazan. El 14 de agosto se estrenó mundialmente en Netflix y, bueno, a pocos días de que cumpliera 80 años, que ayer estaba diciendo justamente Rubén que estuvo cumpliendo años, y que contabas vos que no festejó, que no hizo nada, viajó,
1: sí,
0: contaste que se casó.
1: Se fue a casarse en
0: se
1: Italia.
0: Casó en Italia, mirá vos. Bueno, no es una biografía tradicional contada cronológicamente, la propia figura de Moria funciona como una especie de titiritera de su historia, sí, recorriendo sus comienzos. Claro. Ella va contando su historia. Mira.
1: Sí.
0: Sofía Gala, la hija de Moria, interpreta su etapa más joven. Griselda Siciliani va a encarnar a Moria durante buena parte de su ascenso y consolidación artística. Y Cecilia Roth va a representar la etapa posterior de la diva. Son las actrices. Hay un detalle importante, la verdadera Moria.
1: No me spoilees, reina.
0: Va a aparecer en algún momento. También viene así como, más allá de la voz.

0: digamos.
1: ¿Y muere el bueno?
0: Está bueno.
1: ¿Muere el bueno?
0: No, no, no, eso ya no.
1: No, ¿sabes?
0: ¿Qué hacen?
1: Si...
0: sí, ahí te quieren matar. Bueno, ahí está entonces.
1: Muy buena, recomendable.
0: Muy recomendable entonces. Es, pero además, recorrer la vida de Moria es como recorrer, viste, es cuando hablas de la Chiqui Legrand, por ejemplo. Es como que recorres medio siglo o la historia prácticamente de la televisión, ¿entendés? Y Moria tiene eso, recorres su vida y te das cuenta que también ha atravesado varias etapas de la historia en sí y de la televisión en sí. Así que bueno,
1: igual que Susana,
0: exactamente.
1: Porque
0: son
1: las dos hicieron casi la misma carrera en el mismo momento porque trabajaban juntas. En la
0: trabajaban juntas, sí. Son imperdibles las charlas, se conocen de pe a pa.
1: Sí, sí.
0: Micaela Riera va a ser de Susana Jiménez.
1: Ya apareció.
0: ¿Eh?
1: Ya apareció. Ya apareció.
0: Ya apareció. Vos ya la viste.
1: Ya la vi.
0: Bueno, ahí está entonces. Esta serie que ya está en Netflix. Mira vos.
1: Número uno en vista por ahora.
0: Bien, obviamente que su hija tiene mucho parecido con ella. Y vamos viendo los personajes, los distintos rostros que van a estar encarnando entonces a Moria Kazan. Una grande, indudablemente. ¿Qué capacidad y qué lucidez? Quiero llegar a los 80 años con esa lucidez. Si ahora ya se me pierden cosas en la cabeza. Imagina. Bueno. 3704-59-2928, línea de mensaje de texto, línea de WhatsApp. Aquí estamos disfrutando de la mañana junto a vos. Ya vamos a estar repasando un poquito los principales títulos en esta jornada, obviamente, como todos los días lo hacemos, ¿eh? Para que las noticias también estén presentes, la actualidad esté presente, de qué hablan el día de hoy los principales medios. Estuvo el presidente con esta aparición pública, digamos, el día de ayer. Desfiles que se llevaron adelante, obviamente. Gente que también el día de ayer participó de los actos. Acá el desfile se desarrolló, bueno, mientras nosotros estábamos haciendo el programa, desfile del 17 de agosto, recordando a un grande, indudablemente, de nuestra historia, el padre de la patria, así se lo conoce justamente, al general José de San Martín, que fue quien lideró en cierta forma también la libertad de varios países, no solamente el nuestro, sino que también a países hermanos. Así que bueno, estuvo Milei también apareciendo públicamente, y algunos, dependiendo del medio, ustedes ya lo saben, que hablan acerca de su estado, más allá de lo que él representa, digo, más allá de su figura, obviamente lo que deja toda vez que aparece, su imagen, digamos. Así que, bueno, esto tiene que ver con el día de ayer. Acá bien, acompañado el gobernador por el intendente de la ciudad de Formosa, depositando la ofrenda floral frente al busto de José de San Martín y participando de los actos en forma conjunta. Habló el presidente en el acto para conmemorar a San Martín. La libertad se enfrenta a un nuevo conjunto de enemigos internos y externos, fue alguno de los párrafos que deja justamente su presentación. Brindó su discurso en el Monumento a San Martín, ubicado en el barrio porteño de Retiro, y en el marco del 76º aniversario del paso a la inmortalidad de libertad. Fue su entorno el que también habló un poco de esta reaparición. ¿Por qué? Porque retomó la agenda pública y saludó con un abrazo a Jorge Macri, estuvo acompañado por todo su gabinete. Ahora, los que critican su aspecto físico, chicos, él ya es así. O sea, no ha cambiado para nada el aspecto. No va a lo formal, no es que lo vas a ver mañana apareciendo con el pelo engominado y no sé por qué sorprende. Él ya es característica, tiene una patilla, los pelos.

0: parados. Es parte ya de él, de su impronta. Y eso que no es de mi agrado, pero sí defiendo que mantenga lo que es, ¿no? ¿Por qué cambiar lo que su esencia, digamos? El tipo ya es así y, bueno, es él. Más allá de que, obviamente, también muchos dicen no corresponde, es el presidente de una... Bueno, hay gente a la que vemos...
1: De
0: chicos, por favor. El presidente Javier Milei encabezó este lunes el acto por un nuevo aniversario del paso a la inmortalidad del general José de San Martín en el Monumento al Libertador de Plaza San Martín en el barrio porteño de Retiro. Hoy la libertad se enfrenta a un nuevo conjunto de enemigos internos y externos, fue lo que advirtió, y dijo: vamos a dar batalla por la libertad donde sea necesario, sin importar el costo, porque eso es lo que el país hoy necesita. Libertad, crecimiento, orden y prosperidad, y un gobierno comprometido con defender estos principios aun cuando todo el mundo se oponga a ellos. Algunas de sus palabras: en el inicio del evento, el mandatario estuvo acompañado por Karina Milei, secretaria general de la presidencia, fue recibido por Carlos Presti, ministro de Defensa, y el jefe de gobierno porteño Jorge Macri, con quien se dio un abrazo. Justamente este guiño se dio en el marco de un acercamiento entre La Libertad Avanza y el PRO, tras la cumbre que juntó a dirigentes violetas con amarillos en la Casa Rosada. Bueno, después emitieron un comunicado conjunto y dijeron que compartieron el convencimiento de que la Argentina no puede volver a caer en manos del populismo. Fue un gran primer paso para construir un trabajo conjunto y blindar el cambio. Esto ya es como también un puntapié inicial para la campaña que se va a venir. En cualquier momento ya empezamos con todo esto. De hecho, esto ya es un inicio, porque juntarse implica justamente que han limado algunas asperezas. ¿Quién cedió, quién no cedió? Ya será parte seguramente de las cosas que no nos vamos a enterar, porque hay obviamente allí algo que no sabemos, pero ahí están. Compartiendo el convencimiento, dice. No, hubo una charla y vos me das esto y yo te doy esto. Y así se reparten las cosas. Pero bueno, hay un acercamiento entonces entre La Libertad Avanza y el PRO. Una vez más, recordemos que ya han tenido varios acercamientos, pero finalmente y lamentablemente en política no siempre uno más uno es dos, cada uno tiene su propia perspectiva y cada uno también tiene sus propios intereses. 51 minutitos pasaron de las 9 de la mañana. ¿Qué estás haciendo? ¿Qué haces a esta hora de la mañana? ¿Nos escuchás, me imagino? Claro que sí. Bueno, Sole ya nos mandó increíblemente, Chiche.
1: ¿Qué mandó Sole?
0: 9.23 ya nos estaba mandando. ¿Qué dice? Caritas riéndose. Sí.
1: Claro, por lo que estaba diciendo. ¿Verdad?
0: Por lo del barro. ¿Ya te mandaron el saludito del buen día hoy, querida? Ese hombre con esa voz así de locutor que te manda mensaje y te dice... Hola, buen día. Sí.
1: A lo Monch.
0: Monchito.
1: Ey, ya.
0: Buen día, chicos. Hola, Andrew. Hola, Chiche. Hola, buen día. Martes de cover. Acá haciendo unas tortas con relleno de queso. Con respecto a la consigna, en el grupo del merendero de los sábados solo hablan de chupeteo los findes, dice. Siempre chupetean. Yo fui dos veces como mucho. Pero le dan a la birra más que yo, dice, buscando novia. Hey. Saludos, quiero escuchar algo de cover. El amor después del amor. Foto pae. Hey. Pero ese no es un cover.
1: ¿De quién?
0: Fito.
1: Hay una versión de...
0: ¿De quién? De Foto Páez, porque acá dice de Foto. Foto canta. Fito cantaba antes y después cantó Foto y así.
1: De Juanes.
0: Bueno, eso es cierto. Y se habían planificado hacer un grupo, creo que fue Rubén el año pasado, antes de las fiestas, pero quedó todo ahí. Después el romance con la... ella fue chamullo nomás, Andrew. Lo del grupo de WhatsApp. Yo me lo creí todo. Dice inocente él. Fabri, saludándonos en esta mañana.
1: Chau.
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0: cómo nos gustan estos temas. Son todos covers, sí, son versiones que han realizado otras personas de éxitos. Que bueno, han quedado por allí también girando. Qué bueno que haya también una suma de voces. Esto, ¿sabes qué? Lo abrió mucho. Estos programas de talentos, viste que encontrás cada vozarrón que vos decís, no pueden cantar así. Pero hay algunos que te sorprenden. No, pues sí, y yo esa puerqueza de voz que tengo.
1: Yo sí.
0: Atormentada por amor.
1: Ah, no.
0: Mujer de amor.
1: Talento.
0: Pudo más.

0: Pero estoy cantando, Chiche, vos tenés que alentarme, vos sos.
1: Al aire, yo
0: pero vos sos mi amigo.
1: No, al aire.
0: Imagínate si un día ahí me llaman de nuevo en.
1: ¿Dónde?
0: En Amuni y canto. Claro, porque capaz que. Capaz que no. Claro. Capaz que, viste, no para conducir, pero sí para cantar. Y ahí aparezco yo, cubierta con algo que me. Sí, claro, que me tape la cara. Soy esa extraña dama que está dispuesta a vencer.
1: Aurora.
0: Alta en el cielo.
1: No, ahí no.
0: ¿Es un águila guerrera?
1: Así dicen.
0: Un águila guerrera.
1: Ahí no.
0: Che, ayer lo decía Rubén, pero hoy ya apareció el Instagram en modificado.
1: Con...
0: Sí, mira, el arriba se ve el Instagram, dice, con otra letra.
1: Sí.
0: Tiene otra tipografía, digamos, para la gente que conoce, nosotros que trabajamos en redes. Pero solamente la tipografía, o sea, a ver.
1: Logo también parece que cambia.
0: A ver un poco, que quiero ver el tema del loguito. No aparece el logo acá, por eso, no sé dónde se busca. Qué burra, la que anda todo el día por la red. Oh, ahí tenemos,
1: Ahí está, ¿viste?
0: Mi Jimmy.
1: Imagina. El mini.
0: Mini empresa. Bueno, no lo veo al logo de Instagram, pero sí la tipografía que ha cambiado, les vuelvo a repetir, está bueno. Bueno, de vez en cuando hay que darle un refresh.
1: No, el logo sigue igual.
0: Refresh, si es que lo estás
1: mirando. El logo sigue igual.
0: Sigue igual el logo.
1: Sí, acá estoy mirando.
0: Bueno.
1: Cambió solamente la tipografía.
0: Bueno. Hola Valeria, ¿cómo estás? Buen día, nos dice primero con mucho colorido. Buen día, dice, buen día Valeria, ¿cómo estás? Acto seguido, dice, ¿tienen algún link donde los pueda ver en vivo? ¿Qué haces todos los días, Valeria Liz? Quiero saber, porque ¿cómo puede ser que a esta altura, estamos en el año 2026? ¿Hace cuántos años que salimos en vivo, Chiche? 2 años.
1: Sí, por ahí.
0: 2 años, fácil, porque, bueno, tuvimos que nosotros también adaptarnos. www.delsolformosa.com.ar, ahí entras, ¿vale? Y ya podés vernos, pero de todas maneras te mandé el enlace. Buen día, chicos, ¿cómo están? Buen martes. Por mi barrio ya llovizna.
1: ¿Qué barrio estás? Decime.
0: Siempre llueve primero por el campo. ¿Cómo están? ¿Cómo andan? ¿Qué cuentan? ¿Andan perdidos ustedes? ¿Ya se olvidaron de sus amigos del campo? Dice Noemí. Querida Noemí.
1: ¿Qué zona está Noemí?
0: La Nueva Formosa.
1: Ahí siempre llueve primero, ¿cierto?
0: Llueve primero en el Pozo Noemí.
1: No,

0: Noemí, querida de mi corazón, mi vida preciosa ella. Tan bonita, tan servicial, que hace las... No, que hace las almóndigas más ricas del mundo. Yo no te di a vos un trabajo para que hagas, te pregunto. ¿Viste? No, no está mangueado esto, ¿eh? No. Es un trabajo, un servicio. Yo requerí sus servicios. Ya está encargada de hacer una decoración que yo no sé, no he visto. ¿Qué pasó, mamita? ¿Qué pasó, Marcelo? ¿Te ató a la cama? ¿Algo? Sí, que vos sos salvaje, eso. Cabezuda. Y Marcelo también.
1: Cabezudo.
0: Todavía no tengo tiempo, entonces yo no me olvidé de vos, querida. Vos te olvidaste de nosotros. Te quiero.
1: Hace trabajo, ¿eh? Pero no tiene tiempo.
0: Sí, sí, no tiene tiempo. No tiene tiempo.
1: No entendí esa parte.
0: Yo tampoco, no sé qué está pasando por ahí. Organiza que tus horarios. Te quiero. Besos a Pablito, mi amor, que ¿hace cuánto tiempo no nos manda? Parece que no escuchara.
1: No, ese no era él.
0: ¿Eh?
1: No
0: era. Tiene que mandarnos algún chiste. Cuando no vaya a la escuela, por favor, encárgate de que nos mande audio, Pablo. Sole dice, ¿de qué me perdí? Se cortó la luz, recién vino. Te mandaron un buen día. Sí.
1: A ver,
0: vamos
1: a ver.
0: Escuchar esto.
1: Mandó la radio.
2: Buenas noches, ¿cómo estás? ¿Todo bien?
1: Ahí tenés. A la radio mandaron.
0: A la radio mandaron. Hola, ¿cómo estás? Buen día. Muchas gracias, dice Vale, que ya le pasamos el enlace. Bueno, Enami, te quiero, ¿no? Porque lo hacía todo público, ¿viste? Todo, le mandaba, ven a mandar un mensaje.
1: En privado.
0: Huguito dice, Olis, buen día, que tengan un lindo day. Ah, Shakiro, day. Hola, Leonel, ¿cómo estás? Buen día,
1: Leo,
0: dice.
1: Avísame si estás trabajando en tema de aire. Porfa.
0: Bueno.
1: Tengo un inconveniente en casa con el aire que vos arreglaste. Por favor.
0: Leonel dice que le arreglaste mal su aire.
1: No quise decir eso al aire.
0: Buena, hoy. Nada de buena.
1: Porfa, si está trabajando.
0: Hacerle una buena publicidad. Decirle que te arregló re bien el aire, pero que ahora hay otro desperfecto.
1: Es que yo dije eso. ¿Se entendió mal, no? En serio, Leo, urgenti.
0: Me dice la Sole, ¿viste? Pone,
1: Opa, ¿cómo es?
0: Golosa, no, mentira. No, graciosa, me dice. Ya déjenlo en paz a mi bebé. Ay, tene.
1: ¿Cómo era el saludo? ¿Cómo era el saludo?
0: Golosa. Hola.
3: El caballero de la noche.
0: El caballero del día.
3: Mara Costa.
0: Hola, Sole.
1: Basta, chico.
0: Ya los estoy viendo. Hacía mucho no los escuchaba. ¡Hola, Vale! ¿Cómo estás? Bueno, casaste justo el día, mamita, que estoy sola. Yo creo que, viste, hoy no tuviste suerte. ¿Qué se le va a hacer?
1: Para Ana, que terminó su tratamiento, mirá.
0: ¡Hola, Anita! ¿Cómo estás? Tocó la campana, Anita. Qué bueno.
1: Ana.
0: Qué bueno,
1: abrazo,
0: Anita.
1: Querida.
0: Un abrazo enorme.
1: ¿Esto podemos compartir en las redes?
0: Sí, lo podemos compartir, Anita. Permiso para compartirlo, por favor. Qué lindo. Qué lindo saber que le pusiste toda la garra nuevamente. Besos enormes para vos, para toda la familia, para toda la gente que te acompaña. La hemos visto, hubo días donde seguramente no tenía muchas ganas inclusive de trabajar, pero se aferró a eso, al laburo, y encontró ahí un lugarcito también para poder sanar despacito esto que la estuvo afectando. Bueno, y tocó la campana, qué lindo, qué lindo. Besos enormes para vos, Uno siempre, viste, que lo mira desde afuera y no sabe la lucha que lleva cada persona por dentro. Ha ido, después de hacerse las sesiones, inclusive destruida, pero siempre cumpliendo y siempre llegándose hasta allá, hasta la oficina, siempre así que te mandamos un beso enorme.
1: Siempre,
0: la siempre. Que... Una genia, Anita. Besos gigantes.
1: Nomás,
0: sí, está todo. Y yo creo que ahí está, al que tiene en brazos es un motivo. El que tiene en brazos es un motivo también. Yo creo que siempre uno se aferra a algo, ¿no? Y ahí están... la familia lo sufre tanto como la persona que está afectada. Así que bueno. Y qué lindo poder decir también que todo esto es acá. Se hizo todo el tratamiento una vez más acá. Y que bueno, está también llegando a este momento. Y seguramente para cada uno de los profesionales que le han acompañado también.
1: Ahí en el video están todos, así que
0: sí, merecidísimo, lindo, merecidísimo también. El aplauso para ellos, que batallan a la par de la persona que está afectada. Bueno, ya los estoy viendo, dice Vale, así que le mandamos un beso. Por acá hay otro mensajito, dice Leonel Ramoa salió del grupo.
1: ¿Viste?
0: Ay, sí, ya estamos activos, dice. El jueves te aviso y voy, dice. ¿Eh? El jueves.
1: Jueves, dale, por favor, Leito. En serio. Yo le... otro motor por la duda. Parece que, ojo, ya trae tu motor.
0: Un manón de motor.
1: Ay, qué barro.
0: Qué hijo de...
1: que tengo.
0: Qué plaga que soy. Jonathan.
1: ¿Por qué? ¿Qué hice ahora?
0: No seas pues así.
1: ¿Qué hice ahora?
0: No te hagas.
1: No te hagas, boludo.
0: Ja, ja, ja, qué full este chiche. Dice, no me quemé, soy el técnico.
1: Ya saben ya,
0: qué bueno eso. Felicidades a esa guerrera,
1: no
0: dice.
1: Tanto para mandar frente, pero voy a esperar un tiempo más.
0: Vas a esperar.
1: Estoy la vida.
0: Huguito dice, qué bueno eso, felicidades a esa guerrera, acá aplaudimos genial. Todos en el taller, dice. Buenísimo. Bueno, Huguito, qué bueno, besos enormes.
1: Muy bueno,
0: y acá ella diciéndonos, muchas gracias por tus palabras, Andrea, Chiche, los quiero mucho, y a Rubén, dice. Besos, Anita, nosotros también te queremos mucho a vos. Muchísimo, muchísimo.
1: Carlos,
0: ¿y cómo pasa?
1: No sé qué dice.
0: A ver. Sí, pasala, crudo.
1: Mirá que no escuché nada, aviso por la duda. Ahí voy. Ahí te vas a San Pedro.
4: Bueno, ya que están tocando el tema, eso justamente quiero destacar y agradecer. Agradecer a toda la gente del Hospital Nuclear. Porque... la verdad, la gana y la energía que te transmite esta gente es algo impresionante. O sea, no vamos a negar que cuando nosotros vinimos la primera vez, estábamos con miedo, no sabíamos cómo íbamos a encarar todo este tratamiento, porque fue largo, más de 25 días. De tratamiento, de estar todos los días y levantarse, y bueno, la primera semana costó, pero al fin y al cabo nos terminamos adaptando porque sí. Yo estaba gran parte del tiempo con ella, pero y porque también la acompañaba a ella en todo, ¿viste? Y bueno, quiero agradecer a los médicos, a los psicólogos, a los nutricionistas, a los enfermeros, a los recepcionistas, porque tienen un montón de gente que entra a ese lugar hasta que salir, lo único que hacen es transmitirte tranquilidad, transmitirte seguridad, y bueno, y hoy por hoy se pudo lograr. Así que para toda la gente del Hospital Nuclear, no tengo más que palabras de agradecimiento en nombre de ella y en nombre mío por todo lo que hicieron y por todo lo que sigue todavía esto por hacer.
0: Bueno, tal cual, ¿no? Grande, Carlitos. Un beso enorme también para él. Que bueno.
1: Toda la familia, ¿no? Porque...
0: toda la familia, sí. Y además, siempre con el miedo, ¿viste? Que uno nunca, nunca sabe con las cosas con las que se va a enfrentar. El Centro de Medicina Nuclear, que es una...

propuesta también de este gobierno, y que está tan, como decíamos hace un ratito, tan lleno de gente que te hace sentir seguro, más allá de lo que uno tenga que enfrentar. Y capaz ellos no han sido tampoco de ir contando todo lo que ha pasado, solamente ellos lo saben.

0: Igual toda la garra, eso es algo increíble, así que sosteniendo también, porque tenés que ser fuerte por el otro. Exactamente. Tenés que ser fuerte para que el otro también tenga fuerza. Así que en esta situación difícil hemos tratado de estar, así que te mandamos un beso enorme, Carlucho, y para Anita. ¿Cuánta gente pasando por esta situación?
1: Estamos hablando de una persona. O sea,
0: que conocemos. Y

0: Y para Anita. ¿Cuánta gente pasando por esta situación?
1: Estamos hablando de una persona. O sea,
0: que conocemos. Y hay un montón de historias que uno no conoce y que sabe que están ahí también peleándola. Y para todos ellos, fuerza enorme para todos. Un beso gigante, gigante, de los más grandes que hay, en serio, para cada uno de ustedes. Y ojalá que en algún momento nosotros hayamos servido también para que se olviden un poquito de esos problemas, y puedan esbozar una sonrisa, que es el objetivo final también del programa. Imposible no emocionarnos y sentirnos tocados por la situación, más uno que ha atravesado también por situaciones similares. Así que le mando un beso enorme también a mi mami, de paso.
2: Chiche.
1: Sí.
2: ¿Cuáles son los animales que mejor están en forma, Chiche?
1: No sé, decime cuáles son.
2: Los del fitness. Buenísimo. Chiche, ¿qué? Un tema de los Águila Verde, por favor.
0: Es una puerquesa de picocho. 3704-59-2928.
1: Que me hizo el portón, por favor, que me llame también.
0: Hoy está con... tenía todos los problemas. Ninguno le servía. Qué puerquería que son.
1: Ahí me está llamando el portón. Vamos.
0: Dale,
1: a la música,
0: aténdelo, aténdelo.
1: Sabes que le voy a crachar nomás. Escuchame, hijo de puta, me hiciste un portón de mierda. Hugo, Huguito.
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1: Es la hora 10:35 minutos.

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1: Bueno, ¿cuánto pasaron ya? 42 minutitos de las 10 de la mañana. ¡Qué rápido! Muy, muy rápido pasa la mañana. Aquí estamos acompañándote en el lugar en el que te encuentres. 3704-592928, línea de mensaje de texto, línea de WhatsApp. ¿Qué tenés preparado para el día de hoy? ¿Qué tenés pensado para el día de hoy? ¿Qué vas a estar seguramente cocinando, preparando con amor? A veces sin amor, pero hay que hacerlo, qué sé yo. ¿Qué comemos hoy? ¿Qué tenés ganas de comer?
2: Marinera.
1: ¡Ay, qué rico! Puré. Marinerita con puré. ¿Puré mixto?
2: No, puré solo no.
1: ¿Solo de papa?
2: Papa.
1: Solo de papa.
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1: Bueno, ahí estamos, acompañándote en el lugar en el que hayas elegido disfrutar y compartir con nosotros esta mañana. Bueno, están también nuestras redes sociales, obviamente, allí habilitadísimas para que puedas mandar tu mensaje y dejarlo en esta mañana. No sé qué les pasa hoy. ¿Dónde andan todos? ¿Andónde están? ¿Andónde? Hola, mi querida Chinita, ¿cómo estamos? ¿Cómo está ese memote precioso le chuguela ahí?
2: Dale bien.
1: Mucho precioso le chuguela acá, lleno mi meme.
2: Dale bien.
1: ¿No sabes cómo le gusta a mi licha? Karim León. Le canta la abuela Karim León y él salta en esa panza. Le encanta. Le encanta.
2: Sí, pero Karim León no, que vos le cantas.
1: Se pero
2: mueve,
1: le gusta.
2: No, se mueve para que vos dejes de cantar.
1: No.
2: Ahí el tema.
1: Y ahí estabas tú.
2: ¿Viste?
1: ¿Le gusta qué?
2: No, no quiere que cante, ahí le gusta.
1: ¿Entendés? Él tendría que llamarse
2: Karim.
1: Le cambiaba los nombres siempre, eternamente. Iba a ser Morenita primero si era mujer. No hubo quórum, me dijo no. No quiero, abuela, voy a ser varón. Y entonces dije Marco Antonio. Y no hubo quórum, tampoco me dieron permiso. Y como le gusta tanto Karim, tendría que haber sido Karim. Tampoco me dan quórum. No hay caso. Me van rechazando los nombres, chicos. Una maldad tienen en el corazón los padres. Marco Antonio Karim.

0: hay covers que no deberían hacerse. Y hay otros que suenan bien.
1: Este no te gusta, por ejemplo. No,
0: no, porque me gusta el original. Bueno, ves, lo que pasa es que cuando ya te entra el original, viste, es muy difícil que...
1: Ah, no, no sé, cuando te entra, si vos querés... No, es lo mismo, ¿cierto?
0: Por favor, no distorsiones, pues... no distorsiones las cosas que te digo.
1: No, no, no, no, vos dijiste...
0: No seas malpensado.
1: Cuando te entra el original, así que te...
0: Ah,
1: oh, bueno.
0: ¡Oh, vivo! ¡Qué porquería!
1: Ah, yo soy porquería.
0: Sos porquería, Chichi. ¿Qué querés que te diga? Bueno, yo quiero un guisito hoy porque la verdad es que tengo ganas de un guisito. Tengo ganas de un guisito. Pasa que en esta etapa de adolescencia, preadultez, viste que el proceso es ese, en preadultez de mis hijos, ya ni siquiera hay que prestarle atención, ¿no?, y cocinarle, ¿entendés? Entonces, como somos poquitos, la chin, chuchan. Por acá lentejas, dice Noemi, y nos manda fotos. Ahí está, lentejita. Qué rápido prenden las lentejas. Este es el mejor. Contanos un poquito, Noemi. Si vas a hacer un germinador, me parece que la lenteja es la que más rápido crece, ¿no? Como que brota más rápido con el tema de la humedad. No sé, en algún momento mi hermana dejó algo en la heladera y tuvo, imagínate, tuvo, ahí se hizo planta. Buceca está muy mal. Pero se le hizo planta a un, no sé, creo que era un repollo, puede ser.
1: A ver, ¿qué pasó? Che, perdón, estaba hablando con el técnico del aire.
0: Acá Noemí me manda fotos de que está por comer lentejas.
1: Sí.
0: Y le pregunto si la lenteja es que es la que el germinador, viste, que más rápido crece. A como ver, que el brote le llega más rápido, sale más rápido con el contacto con la humedad.
1: Me invitaron ayer, a ver, hoy a la noche.
0: ¿Qué te invitaron?
1: Guiso de lenteja con chorizo colorado.
0: Ah, hola, hoy a la noche. Le ponen invitaron. Chorizito. Le ponen chorizito.
1: Así que hoy... Menú ahí es.
0: Bueno. Mamá tiene cantidad, sí, sí, chiche, dice. No entendí. Es? ¿Mamá tiene cantidad de qué? ¿De chiche? Ah, mamá tiene cantidad de plantas, plantas de lenteja. La receta, ah, ok. Las recetas de chiche, dice.
1: ¿Por qué? ¿Qué pasó, Keika, ahora?
0: No sé qué. En ese mundo tibio. Me mata acá, dice Vale. ¿Cómo hago para poder verlos en la TV? Desde el celular puedo, pero quiero verlos mejor, más grandes.
1: No te perdés nada, Vale, pero bueno.
0: Cómprate un celular más grande.
1: No, hija de...
0: No sé, ¿cómo hace para vernos en la tele? Si tu tele tiene Google, nos buscas en el buscador www.delsolformosa.com.ar y ahí lo ves en tamaño gigante.
1: El mismo sistema que hiciste en el celular.
0: Claro, lo haces en la
1: pero
0: tele.
1: Pero pones www.delsolformosa.com.ar.
0: Así, tal
1: ahí
0: cual.
1: Ahí te va a salir para ver en vivo o para escuchar.
0: Exacto.
1: Lo mismo.
0: Así que, bueno, le mandamos un beso. Es la solución que te podemos dar, ¿viste? Que nosotros somos así muy...
2: ¿Cómo le vale saludar a Luis acá del lote de Cámara? El barrio 28 de junio.
0: Hola.
2: Estamos tomando mate con la Noe y yo voy a hacer poyoto y a cocinar por otro.
0: ¡Qué rico!
2: Sí, como los malos amigos hablan por detrás de eso.
0: ¡Qué rico!
2: ¿Cómo estás, Andrea? ¿Estás solita, eh?
0: Estoy solita.
2: Mi amor, qué linda se te ve por la foto. Digo, en el... Ahí, ese.
1: Se levantó hot.
2: El internio.
1: Se levantó hot, el abuelo.
2: Hola, Chiche. ¿Cómo estás, Chiche?
1: ¿Qué haces, computador?
2: Vos estás... Se ve que hoy está, ¿eh? Querés que todos estén alrededor tuyo hoy, ¿eh? Está como el sapo por la mosca, ¿eh?
1: Abuelo Jacu. Este le metió una vieja de más, sí.
0: El hot.
3: ¿Cómo va? Hola, mi Andrea.
0: Hola.
3: No sé si está Rubén. Saludo por la duda. Hola, Rubén. Que tengan un hermoso bendecido día.
0: Gracias.
3: Reportándome, Noé. Besitos.
0: Besos, Noé, querida. Saludos. Gracias por estar ahí compartiendo con nosotros el programa. Diría que por...

0: Quería, dice. Vale. Y bueno, vale. Querida, cafecito.
1: ¿Qué es lo que no entendí que dijo?
0: Ella dice, qué porquería que somos. Porque le indicamos cómo ponernos en la tele para vernos más grandes.
1: Ah, y eso, hermano.
0: Bueno, y eso, hermano. No, no, no podemos ser magia. Con chori colorado, dijo él, dice Noemí, y ahí manda la foto de sí, un chori sí, sí, pegado sí. a la lenteja.
1: Eso ya,
0: lenteja con chori noche. Colorado. Para esta noche.
1: Para esta noche tengo menú eso.
0: Y después tenés que caminar, si comes a la, cenás a las 10, tenés que caminar no. hasta las 12.
1: Ah, sí, así, la verdad que yo no soy muy de comer eso.
0: Ay, qué rico, me encanta. No, la verdad que me encanta, muy rico. Huguito dice, la semilla de maíz es mejor para el germinador. Mi maestra Elvira me dijo allá por 1996. Ah, ya estaba Gildo, dice. ¿Qué vas a hacer del 96? No seas mentiroso, Huguito. 1810 y vos ya estabas. Si vos le arreglabas las carretas a los que... Se le salía la rueda por el camino.
1: Claro, él le soldaba la rueda.
2: Qué loca te lo he dicho. Te pusiste intravenosa, Viagra, Lucho.
1: Se pasó de rosca.
0: Basta, soy bien,
1: se pasó de dosis, se pasó de dosis.
0: Mae, esta, escucha.
1: A ver.
0: Si estaba Rubén, hoy le contaba algo.
1: Ah, o sea que ¿por qué no está Rubén?
0: Porque no está Rubén, no lo va a contar.
1: Mira vos.
0: A partir del día de hoy, decreto y no, firmo.
1: ¿Si es Sole?
0: Sí.
1: Bueno, cuando venga Rubén, no, no pase más su mensaje.
0: Decreto y firmo a partir del día de hoy.
1: Ajá.
0: Que para mí la Sole.
1: Sí.
0: Está vetada, acaba está de. Vetada. Desaparecer de bien, la lista bien, de amigos
1: me gusta.
0: De la radio.
1: Buena idea.
0: Porque acá la que maneja el celular soy yo.
1: Eso sí,
0: el que tiene.
1: Gana, sí.
0: El que tiene. La que tiene el celular en la mano soy yo. La que lee los mensajes cuando quiere soy yo.
1: Bien dicho.
0: Sí estaba Rufus.
1: No, ni lea más su mensaje.
0: Nada. Pelea. Ya porque ahí Pio Janta me va a venir a decir ahora que no quiere que yo le cuente a la gente lo que es. ¡Qué loco! ¡Qué mal que estamos, Chiche! ¡Qué falta de respeto!
1: Nadie ya no respeta.
0: Nadie respeta los rangos.
3: Muy bien, amigo Chiche. Solo quiero participar nomás. Por eso nomás hago lo que hago. Pero estoy bien yo. Gracias a Dios no uso pastillas.
0: No usas. Muy bien, muy bien.
3: Soy hipertenso, tengo 3 pastillas diarias. Hace más de un mes que no tomo y estoy re bien.
0: ¡Qué bueno!
3: Gracias a Dios y a ustedes que nos alegran las mañanas. ¡Súper, súper!
1: Ahí le bajó ya la dosis.
0: ¡Qué bueno!
3: Juguito es como Mirta Legrand.
0: ¿Qué le pasa?
3: Sí, hágase la lógica, Jesús, él ya debía 2 boletas.
4: Y no lo cuentes, y andate a la puta.
1: Porquería. Ahí le bajó la dosis.
0: No, no. Qué bueno que estés bien, Luichi. Qué bueno que, bueno, también te cuides, obviamente, por el tema de la salud. Uno va priorizando algunas cosas. Sabes que de vez en cuando las ganas que tengo de tomarme un vinito, una cervecita, pero después el dolorcito de cabeza. Y uno va priorizando la salud ya a cierta edad.
1: Que ya no.
0: Ya no
5: se... la chauca del poroto, Lucho.
0: ¿Con qué necesidad? Tan así, Nache. Por decreto encima, sí, por decreto,
1: sí,
0: Fabri.
1: Ya está.
0: Por decreto. Está mandando audio y no lo voy a escuchar. ¿Cuál es? ¿Y cuál es? ¿Y cuál es? Mirá cómo te hago el hombrito. ¿Qué pasa?
1: Sí,
0: asqueroso.
1: ¿Qué pasó?
0: Al mediodía se come eso, la verdad que a la noche no, pero cada uno tiene gustos diferentes, dice. A la siesta se corre después para bajar todo.
1: Y bueno, voy a correr la madrugada. ¿Qué hace? Me dijeron, este es el menú que hay para hoy.
0: Claro, ¿qué se va a venir a hacer el delicado ahora?
1: No, no puedo.
0: No puede.
1: ¿Qué más que te invitan?
6: Hello.
1: Ahí tenés.
6: 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Buen día, buen día. Hola, André, ¿cómo estás? Chiche, querido. Bueno, le saludo, porque después dicen que no le saludo nada. Mi amigo no sé por dónde andará, pero bueno, le mando un beso, abrazo, de gol. Qué lindo frío, ¿eh?
0: Está fresquito, está fresquito.
6: ¡Colocala, bebé!
5: está fresquito.

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1: Ahí lo que metió.
2: Ahí está.
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2: Pará, loco.
3: Hello. 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
3: 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Buen día, buen día.
2: No dice lo mismo, Chiche.
1: Lo mismo dijo.
2: No. Qué mentira eso. ¿Está cantando cualquier...? ¿Me engañó toda la vida?
1: Lionel Rich te engañó.
2: ¿Toda la vida Lionel me cantó mal?
1: Lionel.
2: No lo puedo creer.
1: Vamos a la reflexión.
2: Con razón está mal.
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5: Don Roque era ya un anciano cuando murió su esposa. Durante largos años había trabajado con ahínco para sacar adelante a su familia. Su mayor deseo era ver a su hijo convertido en un hombre respetado por los demás, proyecto al que dedicó su vida y su escasa fortuna. A los 70 años, Don Roque se encontraba sin fuerzas, sin esperanzas, solo y lleno de recuerdos. Esperaba que su hijo, ahora brillante profesional, le ofreciera su apoyo y comprensión, pero veía pasar los días sin que éste apareciera y decidió por primera vez en su vida acercarse y pedirle un favor. Don Roque tocó la puerta.
6: Hola, papá. Qué milagro que vienes por aquí. Ya sabes que no me gusta molestarte, pero me siento muy solo. Además, estoy cansado y viejo. Pues a nosotros nos da mucho gusto que vengas a visitarnos. Ya sabes que esta es tu casa. Gracias, hijo. Sabía que podía contar contigo, pero temía ser un estorbo. Entonces, ¿no te molestaría que me quedara a vivir con ustedes? Estoy tan solo. ¿Quedarte a vivir aquí? Sí, claro, bueno, no sé si estarías a gusto. Tú sabes, la casa es chica. Mi esposa es muy especial y luego los niños. Mira, hijo, si te causo muchas molestias, olvídalo. No te preocupes por mí. Alguien me tenderá la mano. No, papá, no. No es eso. Solo que no se me ocurre dónde podrías dormir. No puedo sacar a nadie de su cuarto. Mis hijos no me lo perdonarían. A menos que no te moleste... ¿Qué cosa, hijo? Bueno, dormir en el patio. Dormir en el patio. Bueno, el patio está bien. El hijo de Don Roque llamó entonces a su hijo Luis, de 11 años. Dime, papá. Mira, hijo, tu abuelito se quedará a vivir con nosotros. Tráele una cobija para que se abrigue y no pase frío en la noche. Sí, con gusto, pero ¿dónde va a dormir mi abuelito? En el patio. No quiere que nos incomodemos por su culpa, ya sabes cómo es. Entonces, el niño subió por la cobija. Tomó unas tijeras y la cortó en dos. En ese momento llegó su padre. ¿Qué haces? ¿Por qué cortas la cobija de tu abuelito?
7: ¿Sabes, papá? Estaba pensando.
6: ¿Pensando?
7: Sí. En guardar la mitad de la cobija para cuando tú seas viejo y te vayas a vivir a mi casa.
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2: Es la hora 11:04.

3704-5929-28, línea de mensaje de texto, línea de WhatsApp. Aquí estamos compartiendo esta edición de Los Candidatos.

0: El lugar en el que te encuentres, ¿qué estás haciendo a esta hora? ¿Qué estás haciendo a esta hora? ¿Qué hacen por allí?
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0: Che, ¿vos sabes qué? No, no. Esto no es usual que pase, por eso es que justamente suena un poco como hasta increíble. Pero rescataron a más de 100 gallos de riña en un boliche con 27 detenidos, las tradicionales peleas de gallo que pasan también acá. No, viste que veíamos hasta hace poco por lo menos un par de peleas de perros, inclusive que uno dice, bueno, sí, puede llegar a pasar. Pero acá, 111 gallos que eran utilizados para eventos clandestinos de riña fueron rescatados de un boliche ubicado en el partido bonaerense de Bransen. Y hasta ahora 27 personas detenidas. Fuentes policiales informaron que la fiscal Mariana Albiazú, titular de la Unidad Fiscal de Investigaciones y Juicio Descentralizada de Bransen, a la pucha, hasta que termina de escribir su cargo, ya terminó el caso. Se fueron los 111 gallos, no sé para dónde. Fiscal del Departamento de Delitos Ambientales, la Policía Federal y Juicio e Investigación Descentralizada de Bransen. Ya está. Bueno, los agentes corroboraron que en el inmueble había cientos de gallos que eran sometidos a enfrentamientos que también involucraban apuestas con premios económicos, obviamente, para los ganadores. De este modo, bueno, actúa el departamento judicial, se ordenan a... No eran vacas. No,
2: pasó una vaca en la
0: pelea. No, Bartolito, no, eso pelea. Es una vaca.
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0: Los oficiales ingresaron y concretaron el rescate de 111 animales para su posterior traslado a una granja acondicionada para su recuperación y cuidado. Además, unos 27 hombres resultaron aprehendidos, entre ellos el supuesto organizador de las peleas, y quedaron a disposición de la justicia. 9 millones de pesos había en ese momento ahí en el lugar. 4 trofeos de competencias de riñas de gallos y el rescate de los pobres 111 animalitos. Los gallos saliendo, todo esposado, no entendían absolutamente nada. ¿Qué pasó?
2: Así dijo.
0: Miren qué. ¿Qué hago acá? ¿Qué pasó? ¿Quiénes son estos?
2: ¿Qué puedo hacer?

0: porquería. ¡Basta!
1: ¡Qué basura!
0: ¡Quiero que me entrene Rocky! ¡Ay, basta!
1: ¡Qué hijo de puta!
0: ¡Pobrecitos los gallitos! ¡Qué porquería! Ay. 111, ahora hay que ponerlos todos separados, pues estos son peleadores, o sea, no, ya no, el instinto, ¿viste? El instinto ya es ese, claro, ya están ahí, viste, automáticamente empiezan a pelear. Buen día, candidato, saludos, dice Alecito. ¡Miau! ¿Quieres un gallo? Contate algún chiste, Andrea. ¿Qué pico yo soy? ¿Tu payaso o qué?
2: No, este poroto cuando comés tenés que hacer la digestión por lo menos 3, 4 horas, 5. No tenés que hacer nada. Ni el amor no tenés que hacer porque le erutás y le chingás la nuca.
0: ¿Ah, qué?

0: te pasa?
1: Tanto, gracias.
0: Hola chicos, buen día. Acá los estoy escuchando y viendo por el vivo. Quisiera mandarle un feliz cumpleaños a mi papá que hoy está cumpliendo años, don Luis Zarza. Don Luis Zarza está cumpliendo años. El médico del agua. Ah, no, no, el médico del agua. No, no, no. El falso médico del agua. Decirle que la pase muy feliz en su día, que lo amo mucho. Saludos, los quiero. Don Luis, pásele a lindo, don Luis.

0: Dale. Ay, ay, ay. Alto boriborí con gallo de pelea se hacen los polis. Tenés que hacerle hervir mucho nomás, dice Ricky. No, no, no, no, no se puede. Van a estar muy duros. Bueno, por acá, buen día. No sé para qué estoy en esos grupos de coleccionistas. Hace como un año y medio que no me sobra para comprar nada, dice Dani Leiva. Ahí está. Subasta sin base. Manolitos, coleccionistas NEA. Comunidad numística, amigos de coleccionistas, grupos de ventas. ¡Ah, la pucha! Encima ni los lee, es un hijo de puta, porque tiene 45 mensajes sin leer de subasta sin base. 83 de Manolitos. Ese es un grupo de pajero. Manolitos no es un grupo de subasta.
1: Sí, de su
0: coleccionistas de su. ¡Qué porquería! Bueno, la Sole que ha mandado audios. ¿Qué me dice?
1: No
0: seas bruja, Andrea, porque le puse puerca. Escucha, le puse puerca y me dice esto.
2: ¿Puerca yo?
0: Ay, puerca yo. Así me dijo. Le hace la chistosita.
2: Es por que se enteren todo oculto y no por cortado, ¿entendés? Por eso nada más.
0: No, por eso nada más, chiche. Cuando ella lo quiere contar cuando esté Rubén, para que se enteren todos. Para que no sea cortado. Igual nosotros después le contamos, no te preocupes.
2: No te enojes, Andrea, ¿sí? Está bien, le voy a contar. No sé si los demás me entenderán, pero bueno.
0: Buscate una cortina de esas, a ver, porque me parece que se viene así ese momento de confesión. Ella sería la Camila y del otro lado Ladislao. El padre que la va a escuchar, ¿entendés? Ella se arrodilla en este momento y pasa al confesionario y dice esto.
2: Eso sí, no quiero crítica nomás de los oyentes, porque más de uno seguro me va a criticar.
0: Más de uno la va a criticar.
2: Si quieren opinar, mejor guárdense su opinión por donde no le entra el sol.
0: ¿Que se meta su opinión en el culo, decís vos? ¡Qué atrevida! Bueno, dale, contalo, que ya tenemos hasta la cortina preparada. Confiésate. Y después te diremos que tienes
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4: Sí, viejito, era el que hacía el allanamiento ese. Iba a ver 50 gallos nomás ya, si él es crack para
0: gallos. Ah, no, pero él gallina, él nunca dijo gallo. Siempre dijo gallinas.
5: 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Traba.
1: Ah, bueno. Sí, no me decís.
0: Soy tu Camilo, che, Dios. Y Fabri.
1: Ya está. Otro más, envía grada.
0: Pero qué porquería. Vos qué parte no entendés de que ya pasó tu oportunidad.
1: No es la onda, rey.
0: Ya pasó tu oportunidad, ¿entendés? Nosotros hicimos todo lo posible, sí. Te allanamos el camino, pero hasta ahí llegábamos. No pudimos hacer más. O sea, no le pusiste onda, nene.
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0: Porque mirá que.
1: Mirá que le buscamos, ¿eh?
0: Te buscamos la vuelta. Pongas, ¿eh? Aunque sea en camilla, tú hubieras sido.
1: Para que la ponga,
0: y no hay caso. No. No hay caso.
4: Fari, ja, joder, bota en los psy, gordo.
0: Bueno, y acá ella, a ver qué nos dice ahora. ¿Qué nos dice? Si nos cuenta.

0: chiche lo que pasa.
1: A ver.
2: Bueno, André, yo tengo 41 ahora, ¿no? Pero siempre, siempre la verdad le digo, solamente los chicos jóvenes me han seguido, la verdad. Y ahora hay un chico de 25 años que quiere todo conmigo. Es de acá de Formosa. Pero yo. Así que le dije que vamos a ser míos nomás, pero él quiere todo. Quiere todo conmigo.
1: Quiere todo, ¿eh?
0: Quiere todo el de 25. El viejito solo va a ser amigo.
3: ¿Qué pasó? ¿Qué pasó? Que no me entendí. ¿Qué está pasando?
1: No, pero
3: es, ya me dejaron de lado.
1: No es del Colorado.
0: No es del Colorado. No es del Colorado. El del Colorado quedó fuera de la copa.
1: Ya otra vez quedó fuera. Ay,
0: puta madre, Sole, boludo. Que hay uno de 25. Que ella tiene 41. ¿Eh? ¿Eso dijo? Estoy por decir una zarpadez.
1: Sí,
0: estoy por decir una zarpadez. Me voy a callar. Me llamo a silencio. Me llamo a silencio. Colágeno me mete, dice. ¿Eh? Dice Dani, colágeno me mete.
4: 41 de edad o de qué.
1: Ahí está.
0: Y lo que uno no lo dice, lo dicen ellos. Rodríguez Luis Vicente.
1: Me pidió tu número y ahí le pasé, no sé qué es lo que quería.
0: Y quiere contarme que dice que él toma Viagra.
1: Ah, Viagrero también.
0: Viagrero dice que sí. ¿Eso por qué?
1: Nosotros le
0: eso por el abuso. Yo te voy a contar por qué, querido amigo mío. Eso porque abusaste. ¿Entendés?
1: Ahora no.
0: Disparaba para todos lados y ahora el arma, ¿viste? Ya, ya lo, las balas.
1: Está pasando factura el arma.
0: Hoy me vendieron el motor viejo de Chiche, dice.
1: ¿Qué?
0: Que hoy le vendieron el motor viejo no tuyo.
1: ¿Quién dice eso?
0: Y Luis.
1: Qué porquería, ¿qué?
0: Y ahora ruego ver. Yo tomo vinagre, escribió mal el celu, ahí. Hey. Cállate. Báilame, báilame,
1: báilame. Así dice el 41. Que nunca he visto a
0: nadie ser loco. ¡Qué porquería! Muévete, muévete, muévete. Mira, Luis. Eso te pasa por hacerte el.
1: Sí,
0: sí, sí, sí, sí, sí. Acá la verdad de la milanesa. ¿Con qué la vas a ayudar a la de 41 si tenés que andar tomando viaje? No entiendo. Ay, pido este, che.
1: De antes ya tomaba.
0: Sí, sí, yo creo que sí.
1: No, nosotros le conocemos de antes.
0: Le agarró unas rodas aparte a este, ¿sabes qué? Le dejó.
1: Sí.
0: No, las rodas son pueros.
1: Ay. Qué porquería que son.
0: 41D, dice Fabri. Yo jamás tomé Viagra. Natural y jugo de juventud. Ay, está Fabri, carajo. Plagazones. Sí. Sale para adelante, Sole, colágeno facial, dice Huguito. ¿Por qué facial?
1: Y porque le va a tirar
0: todo. No seas tan hijo de puta. No seas tan específico.
1: ¿Y para qué no
0: se le? Este es el tarado, pues, ¿por qué?
1: ¿Y vos para qué preguntas?
0: Colágeno facial.
4: Tienes que armar un grupito de WhatsApp y las pastillitas azules ahí. Ya está Luis, Vicente, Chiche, todo ahí.
1: Yo no tengo nada que ver ahí. Vos tenés que estar ahí. Luis tiene que ser presidente ahí.
0: Para cuando tenga oportunidad, Fabri ya va a necesitar Viagra, dice.

0: estúpidos son, che. Es como cantate algo que todos sepamos, no, contate algo que todos entendamos. Se hacía la Camila O'Brien. ¿Qué dice? Lucho, mandaste un audio. Vamos a ver si sale así con voz de locutor. O sale así como él, los gauchos, viste que él es folclorista. Así como un folclore.
1: Del oeste, porque tiene también esa.
0: Gracias, de la, Piero.
1: De allá de los.
0: De allá.
1: Tiene esa.
0: Allá, no, él tiene esa, ¿sabes qué? Cuánta tierra.
1: No, no quiero hablar. No,
0: cuánta
1: quiero hablar
0: tierra.
1: Me voy a quedar callado nomás.
0: Cuánto Lucho. Yuyo.
1: Lucho, no conocemos.
0: Y la hierba se movía.
1: ¿Cuántos días que hicimos?
0: Y la hierba se movía, se movía.
1: ¿Cuántos festivales
0: tuvimos? Cuánto polvo en esos pies.
1: No, no sé, tiene eso. Ahí pasó.
0: Cuánta cabalgata,
1: cuánta yerra,
0: cuánta montada tiene ese. El pingo muerto necesita viajar.
2: No, chicos, yo no consumo eso. Para nada, para nada, para nada. Salieron unos caramelitos nuevos ahora que se venden en la,
0: ¿ah, sí?,
2: en la farmacia.
0: No me digas.
2: Dice que son muy buenos. No, no, no. No sé de qué caramelos me hablarán.
0: Mira, Luis.
1: Cara dura.
0: Qué porquería. Bueno, ahí están nuestros amigos también compartiendo con nosotros el programa. Este pasó por acá también, ¿no? Fue parte de la mesa.
1: Lucho también estuvo en el programa.
0: También fue,
1: sí,
0: parte,
1: sí,
0: de la mesa redonda. Bueno, ahora tiene.
1: No,
0: tuvimos que hacer.
1: Él no estaba cuando estaba esta mesa. No, todavía no.
0: Esta mesa la hicimos con una entrada, porque hay para la panza de la gente que fue llegando. Porque antes eran todo eventos y después fue llegando gente que necesitó espacio para acomodar la panza. Entonces tiene como unas entradas. Bueno, aquí está Fabri, dice. Jajaja, ja, ja. Ay, por favor, yo Viagra, ni aspirina para la gripe tomo y voy a tomar ese chicle azul. Espera que me pruebe, dicen todos los idiomas del planeta, va a hablar. ¿Qué te llama vos? ¿Qué te llama el gallo de pelea?
1: ¿La motosierra roda?
0: ¡Qué gracioso este Fabri! ¿Qué sos, el hijo del potro? ¡Qué porquería! Buena música, buena música. Mejor, Manto de Piedad en esta mañana.
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0: Qué lindo, qué lindo llegar a esta hora de la mañana, gracias, con estos gracias. Temas. Que qué lindo.
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0: Marchate ahora. 41 minutitos de las 11 de la mañana. Hey, Chiche, que voy a hablar hasta las 12. Vos estás en pega. Un ratito.
1: Este último bloque.
0: No, que no, ya la 20 minutos. A mí por 20 no me van a llevar. Bueno, se generó una discusión y efectuó un disparo. Detuvieron al presunto autor del ataque en este motel del barrio Liborsi. Fue detenido finalmente. Se generó una discusión, dice el parte oficial de la policía de la provincia de Formosa, con el encargado del lugar, donde se efectuó un disparo de arma de fuego y luego se dio a la fuga a este sujeto, ¿no? El hecho ocurrió el domingo alrededor de las 20 en un conocido motel del barrio Liborsi de la ciudad de Formosa. El caso fue advertido a través de la línea 911, que recibió el aviso sobre presunto disparo de arma de fuego. Hasta el lugar acudieron efectivos de la comisaría seccional sexta del Departamento de Informaciones Policiales y de la Policía de Seguridad Vial. Una ambulancia del CIPEC asistió a un hombre de 34 años, quien presentaba una lesión en una pierna y en el pie, aparentemente provocada por un arma de fuego. De acuerdo con las primeras averiguaciones, minutos antes había llegado al lugar un hombre a bordo de una motocicleta tipo motocross. Por motivos que son materia de investigación, se habría producido una discusión con el encargado, tras lo cual efectuó un disparo y se escapó. Con las características aportadas, efectivos policiales desplegaron operativo de búsqueda en las inmediaciones y barrios aledaños. Una hora después, se logró la detención de esta persona y el secuestro de la motocicleta en la cual se había desplazado. El detenido fue trasladado a sede policial y quedó a disposición de la justicia y continúa las tareas investigativas para tratar de establecer las circunstancias y el motivo que desencadenaron el episodio. O sea, lo que ayer se contó, la policía después sale con este partido y dice que no es así. La discusión no fue con un empleado nomás, fue el encargado. Ahí ya... escalafón.
1: Rango, estamos cambiando los rangos.
0: Sí, hay que respetar los rangos, chicos. No es que discutió, se fue, buscó el arma y volvió. No, ahí ya entró con el arma. Y no es que se fue una 110 nomás, estaba en motocross. Entró en su motocross, discutió con este hombre, sacó el arma y le disparó en la pierna. Por la pierna y el pie. Cabeza, hombro, pierna y pie, diría Yuya. No, pero Yuya canta cabeza, hombro, pierna y pie. Pierna
1: ¿Cómo estamos
0: y pie?
1: Con el jardín,
0: ¿eh? Bueno, datos entonces que tienen que ver con lo que dice la policía de la provincia de Formosa. Después hay gente.
1: A ver.
0: Que sabe más. Acá dice. Domitila es una de las que ¿cómo? Comenta. Domitila se llama. Solamente ella puede tener ese nombre así.
1: Sí,
0: que...
1: sí, del barrio.
0: Dice, el guampudo quiso saber si su germo estaba ahí. El encargado se negó a darle información. Y claro, eso no se hace. Es un trabajo de riesgo ese. Yo creo que Domi...
1: Puede acabar mal en eso.
0: Domi está un poco acertada con
1: ahí
0: su...
1: Tenía orizán
0: el tema. Y Eulalio dice, totalmente falsa esa noticia. No fue con el dueño ni con el encargado.
1: ¿Era?
0: Eulalio, ¿vos tenés data?
1: Pasa data,
0: Domitila y Eulalio, qué nombres que se mandaron los dos. Han comentado en una publicación y bueno, ellos tienen data. Evidentemente tienen data, tienen info que nosotros no manejamos y que la policía tampoco. Viste que uno ahí se mete a comentar y como que sabe el tema.
2: Vamos a parar. Eso ya la piel nos lo dirá.
0: Pero bueno, ellos lo han dicho y nosotros, bueno, simplemente se lo comentamos. ¿Cuánto dura este audio? 43. Usted me hace todo el programa ya el resto del día. Ya.
3: Dicen que ahora en farmacia hay una nueva cuestión. Escuchad. Unas gomitas, paisano, que causaron gran sensación. Ya no hace falta el fresquito ni andar preguntando al boticario. ¿Tiene aquello, don Mario, para levantar el ánimo? Ahora vienen gomitas, como para endulzar el rancho. El gaucho quedó mirando con cara de desconfianza. Si esto viene como yapa, capaz que hasta pide revancha. Yo pensaba que era dulce para convidar al gurizaje, pero después del primer viaje...

0: comprendí por qué el paisano se las lleva para el galpón y no las comparte con nadie.
1: Muy bien, señor. Bueno su aporte, la verdad. Muy bien.
2: Bien lo dicho, bien lo dicho.
1: Lo que no hacías cuando estabas acá, ahora lo hacés.
2: Ni cuando lejito. Labura. Haciendo trabajar.
1: El que sabe, sabe. Y está trabajando. Por fin. Joder. Uy, tata, dice Fabricio.
3: Estoy verde.
1: No te vamos a pagar, pero tenés que hacerlo más seguido.
2: Sí.
3: Estoy verde.
1: Estoy laburando, Olga.
3: No puedo largar.
1: No seas mentiroso. Fabricio, che, dice, no comparte con nadie, dice Fabricio. Oh, la payaje. Dios mío. Buen día, buen martes, dice María Jimena. Hola, María Jimena, ¿cómo anda usted? Doc, ¿cómo dice que le va? Pará, quédate quieto, Pérez, mandale maní con leche, Fabri, aguacate con Fanta. ¿De dónde sacas eso, Huguito? ¿Dónde sacas esas recetas? Doña Evelia me contó que no era el marido, era un colombiano que fue a cobrar la cuota del roperito en el telo. Está totalmente loco. No me digas, ¿los colombianos también llegan hasta ahí? Bueno, Alecito dice, Chiche, vamos a farmear aura en la plaza. Qué palabra que desde ayer, primero y principal, me pone muy nerviosa por el farmear. Me suena que está mal dicho, mal escrito todo. Entonces, me pone muy mal la palabra, te juro. ¿Eh? Porque para mí es flamear, pero, ¿viste que farmear aura? No sé. Bueno, todo bien, dice María Jimena. Qué bueno, me alegro, me alegro. ¿Cómo viene el tema del trabajo? ¿Bien? ¿Con muchos pacientitos? ¿Cómo anda, Doc? Cuéntele a la tiendria, ¿cómo anda? Besos. ¿Qué dice acá, Yole?
4: Colágeno. Ese colágeno quiere conmigo.
1: Ahí está ella. Claro que sí, compartiendo con nosotros el programa. Ja, ja, ja, farmear me pone nerviosa. Dice, sí, te juro, María Jimena, no entiendo. ¿Qué es farmear? ¿Farmear qué significa? ¿Qué?
2: Eso es lo nuevo que hay ahora.
1: Farmear.
2: Vos te vas y empezás a hacer así, tipo onda así. ¿Entendés? Eso de ahora. No, eso pero, es lo nuevo.
1: Bueno, pueden hacer lo que quieran. Ahora, el término me pone.
2: Se porque terminó ya el que antes trapeaban y se hacían ahí entre ellos rimas y esa boludez.
1: Sí,
2: ahora la onda es aún. Hacer así como gesto.
1: Sí.
2: Poses. Eso es lo nuevo ahora que hay.
1: La palabra me da que está mal escrita, mal dicha, mal todo, entonces mal elaborada, entonces me pone muy nerviosa.
2: Pero se llama así.
1: Yo que tengo alma de maestra, me pone histérica. ¿Qué es farmear?
2: Eso.
1: Está mal dicho.
2: Pone ahí el GPT que.
1: No quiero. El GPT me va a decir qué carajo me va a decir GPT.
2: Es lo nuevo que hay ahora. Ya hay competencia.
1: ¿Y los videos? María Jimena, le quiero dar un con una comba, vayan a doblar su ropa totalmente.
2: Yo estoy por farmear también.
1: Qué sopapo que te voy a dar, Chiche.
2: Que pronto no tenés aura, ¿eh? Menos
1: ¿qué
2: aura
1: es? Pero ¿qué carajos es farmear?
2: Eso es lo nuevo que se viene.
1: Farmear, ahí está, le pregunto al chat.
2: Ponele, farmear GPT. Aura.
1: Dice, farmear es un término muy usado en videojuegos y viene del inglés to farm, cautivar. Significa repetir una actividad para conseguir recursos como, por ejemplo, dinero, experiencia, objetos, equipos, materiales para fabricar cosas. Voy a farmear oro durante una hora. Quiere decir que va a jugar repetidamente para conseguir mucho oro. Necesito farmear experiencia para subir de nivel. Quiere decir que va a derrotar enemigos o completar misiones para ganar. Farmear seguidores significa conseguir muchos seguidores. Farmear likes, intentar obtener muchos me gusta. Farmear karma en Reddit, publicar contenido para ganar votos positivos. Farmear es igual a obtener recursos de forma repetitiva y constante. Farmear, pero está mal dicho farmear en castellano. Do farm, cultivar.
2: Ah, no.
1: Del verbo

0: Multivarium. Váyanse todos.
1: A la Bergen.
0: ¿Qué hay, hijos de?
1: Sí, eso es lo que se usa ahora.
0: Horrible. Feo, feo. Feo de lo más feo que he visto. Mira mi cara. Feo, feo, feo.
2: Creo que Fabri no le entra lo que uno le dice, ¿viste? Él habla mucho,
0: sí,
2: pero no entiende nada.
0: Entra, Fabri. Y la Sole quiere que te entre lo que te está diciendo.
3: Estoy aquí.
1: Dale una chance, amiga. Por ahí te puedes arrepentir.
0: Sí, puede ser una sorpresa. ¿Quién te dice? ¿Por ahí te gusta?
1: No puede ser, pero vamos a tirarle el voto positivo.
0: Vamos a. Bueno, acá Leonel, que comparte con nosotros. En algún momento, Leonel, lo publicamos inclusive en nuestras redes sociales, todos por Yara Isabela. Que se encuentra en el Instituto Cardiológico en estado crítico y se encuentran en Corrientes. No tienen dónde estar y queremos recaudar para solventar gastos de ella, es lo que dice justamente esta publicación. Lo vamos a compartir de igual manera nuevamente en nuestras redes sociales. Muchas gracias. Farmear, jajaja, ja, ja, dice Huguito, pendejo pelotudo. Totalmente. Fabri, deja de farmear esa cola. No seas porquería, Ale. ¿Qué busca, abuelo? Un kilo de pan. Se le va a poner duro, abuelo. Deme 2 kilos entonces. Le dice Luisito contando su chiste. Wow. Ay, Dios mío.
2: No. Con Fabrito. Ahora no, ni nunca.
0: No.
2: Está mi.
0: No.
2: Mi colorado del colorado nada más. Ah, por cierto, no le dije. Él es árbitro.
0: Ah. Mira vos.
1: Está empezando a pasar data despacito.
0: Es árbitro. Prepárate para tocar ese pito.
1: Capaz que estuvo en el mundial. Parece que cobró el último partido del mundial.
0: ¡Es árbitro!
1: Sí, pues.
0: Jodeme que es uno de los Leiva. Pero eso no tiene 25. Ni de edad ni de centímetro.
1: ¡Ey, no! ¡Es
0: nadie! No me vengas acá.
1: No, no, creo que sea el Leiva.
0: Yo le dejé de farmear, vago.
1: Farmear.
0: Dani Leiva dice: yo no soy, tengo apenas 20. Fabri, deja de farmear, amores. El Colorado te va a sacar tarjeta roja. Cuac, dice Huguito. No, Huguito, porque ella nos contó hace un ratito que este del Colorado es grande, es más grande.
1: Claro, y tiene otro de Formosa.
0: Y hay otro. El del Colorado solamente quiere ser amigo. Le manda cada tanto mensajitos y eso. Claro. A ella, viste, que no la pone tan kenchi. Ella quiere que sea más rapidón.
1: Más fluido. Mañanduco, Roland.
0: Sí. Quiere algo más rapidón. ¿Entendés? Y le escribe ahora uno de 25. Y que es árbitro. A este sí. Se toca.
1: No.
0: Sí, es tocapito.
1: Ah, no, él no es del Colorado.
0: ¿Árbitro? No, del Colorado no es árbitro. ¿Del Colorado qué? No sé qué es. A ver, vamos a ver después en un ratito que nos cuente. ¿Qué sabes vos que le viste lo de 25? Son mis primos. Los conozco de toda la vida, Luisito.
1: Sí, lo vi en bola.
0: Los veía desnudos corriendo a las gallinas de Doña Pocha. Allá en el Independencia, en el barrio Independencia, donde ellos vivían por la Padre Grotti, al lado vivía Doña Pocha, sí. Y tenía un gallinero y ellos corrían desnudos la gallina de Doña Pocha, Dani y Ricky.
1: Dios santo, llévame, no me vayas de cámara.
0: La puta madre dice.
1: Llévame, ébola.
0: Ay, no pensé reír. ¡Qué porquería! El Colo farmea más cola

0: que Fabriz. Los farmeadores de gallina.
1: Andrea, leíste toda vuelta la historia, no podés.
2: ¿Viste?
0: A la puta.
2: Colorado, el referee.
1: El Colorado es árbitro.
2: ¿Viste? ¡Ah! ¿Viste?
1: Tiene 47. El otro es 25 de acá de Formosa.
2: ¿Viste? ¿Y qué hace? Está estudiando para sí, árbitro.
1: Todo conmigo.
0: Bueno, ahí está. El del Colorado es árbitro.
2: El otro está estudiando para árbitro.
0: No le dice, no quisiera ser tu prima. Viste, dice, yo tenía razón, dice Huguito. Ah, vos tenés más data que nosotros, Huguito. Yo me perdí en esta novela porque ella tira así fragmentos, va contando cosas sí, y no bien, tengo ni idea.
2: Que el otro era árbitro.
3: Y en todo eso, ¿dónde estaba el tío Chocho?
2: Mi amigo, no te metas con mi amigo.
0: El tío Chocho. Que se olvidaron de ir a buscarlo en el casamiento, boludo. Llegó tarde por culpa de eso. Está vestido y alborotado, casi como la novia se quedó. Es que mandó mensaje en el grupo de la familia y dijo, se olvidaron de venir a buscarme. Dijo, pobre tío Chocho, no se hace. Bueno, último mensajito para acá. ¿Qué dice Luisito? Luisito. A ver, no me reconoce, dice. Ahí está. Mierda, hasta ahí te siguen los colombianos. Dice, no se puede coger tranquilo, che. De verdad que, bueno, acá dice Huguito que tiene data, no sé. Y un disparo en el pie.
2: A mí que quise acordar el mueble y no le pagaron.
0: Sí, sí, sí. Que era un colombiano, dice. El que entró. Bueno, 3704-59-2928 durante todo el día, esos grupos de WhatsApp en los que estás y no tenés ni idea de para qué y por qué te seguís quedando. Si no aporta absolutamente nada.
2: Bueno,
0: esa es nuestra consigna del día de hoy. Señor Jonathan Chiche Schoeffel.
3: ¿Qué pasa con mi amigo Diego que no aparece?
0: No sé qué le pasa.
3: Para mí que se enojó porque compartí la foto de esa cuando él cantaba en el grupo Sombra.
0: No, yo le pedí una puerta y todavía no me la hizo, por eso no aparece.
2: Ah, ahí está. Por eso
0: es. Debe estar trabajando en mi puerta, hijo de la gran puta. Hace 6 meses que está trabajando en una puerta. No, no, no, no, no. El perro entra solo, ya traspasa la
4: mano. Por parte, menos ropa de noche al amanecer, la hora
0: bueno, el señor Rubén Rodríguez, director de esta emisora, creador de este programa, hoy dejó nuevamente todo en nuestras manos. No sabemos por qué, pero bueno, las cosas son así. Mi nombre es Andrea Rodas, ¿nos vamos, Chiche? Ok, nos vamos, ojalá que solucionen rápido el tema de tu aire. Ojalá que Leonel aparezca.
2: El jueves está por ir a
0: medir. El jueves te sí, dijo. Ojalá que Diego aparezca y me
2: que
0: y vaya con mi puerta.
2: Me dijo él que es porque le voy a la cabeza.
0: Que vaya con mi puerta.
2: Que
0: este,
2: vaya con un capacitor nuevo.
0: Y este que se vaya con. Necesito. Ojalá que Noemí pueda pasar también por allá, por cierto lugar, para ver el tema de las plantas. O sea, toda esa gente, ¿viste? ¿Te das cuenta? No se puede. Gracias a todos por haber estado allí acompañándonos y eligiendo una vez más Radio del Sol y los candidatos de la mañana. Chau, chau, hasta mañana.

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7: Es la hora 12:06.

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1: Es la hora 12:35 minutos.
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17: Es la hora 13:04.

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2: Es la hora 13:35 minutos.
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13: Es la hora 14:05.

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1: Es la hora 14:35 minutos.
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7: Es la hora 19:04.

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0: Hola, hola, hola, hola. Buenas tardes para todos. ¿Cómo están? ¿Cómo estamos? Un placer saludarlos a cada uno de ustedes. Fin de semana largo, si se quieren, de alguna forma y manera. Pero aquí ya estamos nosotros para poder actualizar un poquitito toda la información. Hay muchas, pero muchas de esas informaciones que pasan por aquí, por Avenida Kuniski al 3100. Aquí estamos arrancando nuestra propuesta informativa. Aquí con 14 grados y 94% de humedad, 1012 hectopascales la presión atmosférica, el viento del sector oeste a 10 kilómetros y la visibilidad a 2 kilómetros. Les decimos bienvenidos, súbanse a este barco que lo llevamos con toda la información, porque arranca Última Noticia. ¿Qué tal? ¿Cómo les va? ¿Cómo estamos? Gracias, gracias, gracias por estar del otro lado. Gracias por empezar junto a nosotros y, por supuesto, la oportunidad de la posibilidad que tenemos a partir de ahora de compartir toda la información y un poquitito más, ¿eh? Por supuesto, aquí arrancamos Última Noticia con el comandante del barco que ya está del otro lado y que, por supuesto, nos permite poder comunicarnos y tener la musicalización cada una de nuestras jornadas. Ahí está el amigo Omar José Acosta. ¿Cómo estás, Marcito? ¿Cómo andás? ¿Todo bien? ¿Eh? ¿Fantástico? ¿Fin de semana tranquilo? ¿Tranquilo? ¿Eh? Sí, sí, se nota, ¿eh? Se nota. ¿Eh? ¿Todo tranquilo? ¿Fin de semana? ¿Bien? ¿Todo? Tranca. ¿Eh? Demasiado bien. ¿Eh? Bien. ¿Eh? Ayer no estuvimos, pero ya estamos acá. Firme. ¿Eh? Firme como corbata de muerto, ¿eh? Así que obvio, ¿eh? Y señores, vamos a arrancar la tarde porque ya tengo conmigo aquí, al lado mío, y siempre que está hay que aprovecharlo de la mejor manera posible, y es obviamente el concejal el que siempre nos dice que sí para hablar sobre estas realidades formoseñas. Él es Patricio Evans. ¿Cómo anda, mi amigo?
1: ¿Cómo están? ¿Qué tal?
0: Bien.
1: Hola, Omar. ¿Cómo estás? ¿Está todo bien?
0: Ah, che, hay que agradecer la deferencia, el detalle. Sí, no, por favor. Muchísimas gracias, ¿eh? ¿Nos estamos dedicando a esto?

0: No lo descartamos.
1: No lo descartamos. Forma parte de lo que se viene.
0: Exactamente.
1: Puede ser.
0: Hay que kiosquear.
1: ¿Estuviste por ahí?
0: No.
1: Ahora, ya que me dio el pie, cuando te encontrás con esos sucesos, como el Ibupora, y te encontrás con la no participación oficialista, digo, ¿es mucho más llevadero, es mucho más sano, o es lo que en realidad fue la edición 2026 de la Ibupora que explotó?
0: Me parece muy normal, muy genuino que un evento privado se desarrolle con sus recursos, con su infraestructura, con su organización, y no veo por qué también la política tiene que salpicar cosas que están funcionando bien. Y de hecho, viniendo del palo turístico, es el mayor evento turístico que tuvo la provincia en su historia. O sea, trajo gente de todos lados, sí. Ya desde el martes pasado había gente de 30 autos en la puerta a la mañana del casco ese para empezar a acampar.
1: Ahora, la no participación de la Fuerza de Seguridad de la provincia, ¿agiganta, si se quiere, esa suerte de conflicto, o es la decisión de aquellos que proyectan, arman y desarman ese evento? ¿Cuál es tu mirada?
0: Primero que la policía la usan políticamente, y probablemente, no sé si tenían todos los efectivos disponibles, porque viste que usan para perseguirlo a Basualdo en la puerta de la casa, para perseguirnos a cada uno de nosotros. Por ahí lo tienen tan dispersos persiguiéndonos por la provincia, Gildo Infrana, porque te ponen hasta un comisario mayor a hacer de consigna de civil frente a un domicilio. Probablemente es por eso que no tenían toda la policía para poner.
1: Vos sabés que yo no quise arrancar con esto y me metió solito. Y vos sabés que, causalidad o casualidad, mi mamá era de apellido Orquera, era de esa zona del oeste, Tanilado del Campo, Tigre, este tipo debe ser por allí nomás también. Sí. Digo, ¿sorprendes esas acciones hacia una figura como Basualdo? ¿Sorprende, molesta, o digo, debe y tiene que llamar a la reflexión de todos los formoseños?
0: En Formosa naturalizamos que, te hablo de un solo personaje, Basualdo, le baleó el camión en un Corsa de civil, de policías vestidos de civil, que pretendían detenerlo en medio de la ruta, o sea, un auto civil te quiere cruzar en medio de la ruta, cualquiera va a tratar de evitarlo. Y más si sacan un arma y te empiezan a tirar. No sé si ustedes recuerdan la foto en el estacionamiento del Shopping del Sol. Motos de civil de la policía de la provincia. O sea, la cédula estaba en nombre del Ministerio de Gobierno, de responsabilidad de Jorge Abel González, ministro, y de Gildo Infrán como jefe político, persiguiéndolo y marcándole a sicarios locales, a Basualdo, para que lo caguen a tiro en Paraguay, que parezca que fue un intento de robo o algo así allá enfrente. O sea que a todos nos han pasado muchas cosas muy, muy graves. A mí me fajaron estando esposado dentro de mi negocio. Se me han metido de civil cuando inauguraba un outlet en pandemia. Y lo cerré con llave adentro del local, lo filmé, y en eso tuvieron que venir con un patrullero a rescatarlo, porque nunca se esperaron de que reaccionemos. Y acá en realidad los Basualdos reaccionan porque ven que el tipo, desde el auto de este Orquera, comisario mayor, no solo intimidando, sino filmando a la niña menor de edad de Basualdo. O sea, que ya se está metiendo con los chicos. Va escalando esta persecución y hostigamiento de Infran. Como todo régimen que se va, genera estas cosas.
1: ¿Crees que se va?
0: Se va, Gildo Infran se va. Biológicamente ya está más chau que hola. Y además políticamente, apenas intente postularse, él sabe perfectamente que la Corte le ya lo declaró inconstitucional en la elección pasada. Y con esta cláusula transitoria lo único que está tratando es que no se le desbande el PJ de acá hasta el armado del año que viene. Fíjate que hicieron ese congreso de,

0: la renovación del Congreso, el título.
1: Sí, la mano levantada.
0: Un olor a cala tenía esa foto, o sea, parece cuando vino el comandante Fontana, toda la, en blanco y negro era. Pero bueno, a ver, para nosotros, mejor que suceda eso y que siga estando esa gente, porque es lo que el formoseño ya, ya rechaza. A nadie le sorprendió lo que vos decís de que le intenten boicotear el Viporá. Porque claro, los tipos se dan cuenta, primero la canchereaban de, con los eventos como el Pomelo y la Corvina.
1: La Corvina ya prácticamente
0: está bien, pero porque plan platita de Nación. Si acá no genera ningún recurso, Infran. Le sacaron la billetera, sin menospreciarlo al amigo Levington, pero la banda nacional que traen para el Pomelo es Turf. Yo me alegro porque siempre estando en el rubro turismo, siempre insistí de que juguemos con artistas locales, que el evento sea genuino. Yo recuerdo esa fiesta de la Corvina, que vino este Michel Teló, estaba de moda el brasilero este.
1: Cantó dos temas y...
0: Ahí va, va a poner Omar Nosa. y pues sí... Nadie sabía más que ese tema, ¿entendés? Claro. Y era la primera vez que el tipo venía a Argentina en pleno éxito y se llevó una fortuna de guita. Sí. Y después te enteras que al artista local le pagan el transfer.
1: Ahora, también cuando hablamos de eso, a mí lo que muchas veces me preocupa...
0: Ah, y déjame te hago una salvedad. ¿Vos viste cómo en el streaming y en sus redes sociales, cómo cada uno de los artistas que invitó Lázaro salieron a promocionar el evento? Cuando la provincia le paga, ni les calienta. Sí. Porque ellos saben y ya ven, los contrataron mil veces de esta manera, y ven que es un despilfarro, que le piden por detrás otra guita, un retorno, te vamos a pagar el triple de lo que es tu caché, pero nos tenés que devolver una cosa. Empiezan con todos esos kioscos, entonces el artista ya viene manoseado, por eso no te promocionan. Y con Lázaro se pusieron las 10, se sentaron en el streaming, lo hicieron en duplex en sus redes sociales, porque es genuino.
1: Ahora, cuando hablamos de estos tipos de espectáculos, yo también, y me agradaría que en el futuro se pueda rever ciertas cuestiones. Y es la participación, como bien lo decís, de los artistas locales, que bienvenido sea, mucho va creciendo, y más todavía en este tipo de rubro, como la que Lázaro Caballero hace precisamente con el Ibiporá. Pero me gusta mucho más la participación de cada uno de los locutores autóctonos de nuestra tierra. Me parece que ahí sería una mirada de crítica sana, si se quiere, en este sentido. Pero más allá de esto, lo que está sucediendo en la provincia con el caso Basualdo, ¿es algo que se está queriendo normalizar o es algo que se normaliza? Pero ojo, cuidado, que nos puede pasar a cualquier mortal, en cualquier esquina, en cualquier lugar de la provincia.
0: Mira, el formoseño naturalizó.
1: Y es grave.
0: Que la policía te persiga, te hostigue.
1: Es grave.
0: Haya retenes en todos lados que vos decís, no nos están cuidando, están monitoreando quién circula y con quién va. Porque no están cuidándote, pues las cosas siguen pasando sin ningún problema. Y cuando hay un accidente, un choreo, lo que sea, las cámaras no aparecen. Entonces, uno circula por el resto del país con el vehículo y no están los polis cargando en una aplicación para que se entere Gildo Infram quién entra o sale de la provincia y con quién va de acompañante. Sí. Ese es el control que está haciendo. Y todo esto se va a terminar también con Gildo Infram.
1: ¿Crees que esto en el 2027 ha de terminar de una vez por todas? Digo, tu seguridad, la de Basualdo y de todos los formoseños, debe y tiene que pasar, si se quiere, por otra mano, ¿no acaso la de Gildo Infram, como decís?
0: Desde el momento que se normalice el uso de la justicia para persecución de ciudadanos, el usar, porque también la policía rehén de todo esto, ¿eh? O sea, a mí me ha pasado que los mismos policías que me estaban agarrando me decían, disculpe, señor, son

0: cumplir. O sea, la pasan mal también ellos.
1: Ajá.
0: ¿Vos te crees este Orquera que lo estaba hostigando a Basualdo? No tiene familia. Es un comisario mayor y lo están poniendo de consigna, usando su auto particular
1: ¿Lo
0: para hacer
1: ponen
0: un trabajo sucio.
1: o lo exponen?
0: Las dos cosas, porque
1: Van tomaditas de la mano.
0: ese comisario mayor, claro que sabe que está cometiendo un delito. ¿Qué chances tiene de decirle al ministro de gobierno al jefe de gabinete Ferreira y a Inframm? No, esto no corresponde, no podemos hacer espionaje interno. La Constitución lo prohíbe.
1: Lo que pasa en el país, hay muchos que hablan lo que está sucediendo en el país. Digo, aquí en Formosa, cuando hablamos de casta, digo, ¿cuándo va a determinarse de una vez por todas la casta dentro de nuestra propia provincia? ¿Es algo que nos debemos los formoseños? ¿Es algo que tenemos que empezar a aprender? ¿O es algo que sin lugar a dudas, si es que sigue las cosas como están, no va a determinar nunca?
0: Yo vengo de una casa donde mis papás lo que obtuvieron y lo que obtuvo mi hermana y obtuve yo fue por esforzarnos, tener la posibilidad de estudiar, tener un título universitario, especializarnos en nuestro rubro, e ir haciendo nuestras armas y progresar de esta manera. En la Argentina, pero sobre todo en la administración pública, no hay carrera estatal. Entonces,
1: Entiendo.
0: eso yo creo que empieza a cambiar, lo habíamos hablado, creo, una
1: Sí.
0: vez. Eso empieza a cambiar cuando vos tenés que tener credenciales para concursar y acceder a determinados
1: Entiendo,
0: cargos.
1: entiendo.
0: No te pueden poner solamente porque sos el sobrino de. Decime qué credenciales tiene, o sea, qué hizo por los formoseños, en qué se destacó para estar donde está, siendo diputado y todo, Carlín Infram. Hola, hija gobernador, Janina. Tristemente célebre porque el día que el papá estaba defendiendo la aprobación del presupuesto de la provincia, ella estaba no sé si en Temu, Shein o Mercado Libre mirando ropa. Que la pescaron, un periodista la filmó porque estaba, ella se sienta al fondo. Si no pasaba eso, no nos enteramos de que no les calienta estar haciendo el laburo para el que deberían haberse preparado. Entonces, ¿cuántos vos conocés que están adentro de los medios oficiales de comunicación por mérito?
1: Sí,
0: Porque hay
1: sí,
0: gente preparada.
1: sí, sí.
0: ¿Vos creés que le va a ser inocuo a tu colega, y creo que entiendo de profesiones periodistas, Coti Moreno, que trabaja para Canal 11, El Apacho, y estuvo de civil trabajando para el stream de Vípora, que me parece perfecto que lo haga, está capacitada para hacerlo. Pero este gobierno va en contra, muchas gracias, va en contra de que uno por mérito se destaque. Y ahí lo tenés, Gillian Fran, ¿por qué tiene tan pocos cuadros que junten votos a su alrededor? ¿Por qué tiene que usar su cara para promocionar un concejal o un diputado? Porque alrededor de él nunca dejó que crezca el pasto, siempre los ninguneó. Y te cierro con un ejemplo. Hace 54 días, cobrando todos como unos campeones, que no trabajan nuestros diputados provinciales. El presidente nato de la legislatura es el vicegobernador Ever Solís. Lo tiene Gildo yendo a entregar juguetes que con la del contribuyente. Bueno, es que Gildo y Ever te sacaron de su bolsillo y fueron a comprar juguetes. Y lo único que demuestra eso es que ni siquiera le dan la dignidad a los estatales y a los. Porque reparten a todos, sobre todo si son compañeros. Le dan un juguete de dudosa calidad y procedencia que a mí como papá no me gusta. O sea, yo decido qué le regalo y qué me gustaría y qué puedo regalarle a mi hija. Esto de régimen comunista, socialista,

0: Venga, a la antigua si quieren, derecho de pernaje, venga y te desvirgue tu hija también, Infran. Es fuerte lo que digo, pero si sigue estando este tipo en el poder, se le va a ocurrir esa.
1: Ahora, estas cuestiones que bien lo estás enumerando, digo, ¿crees que...?
0: Perdón, lo que te quería decir, en vez de llamar a trabajar a la legislatura,
1: Sí, la utilizamos para...
0: Ebersoli estaba paveando, entregando juguetitos, en vez de hacer el laburo que corresponde y por el cual deberíamos estar juzgando su gestión. ¿Fue o no un buen vicegobernador? ¿Y cómo maneja la legislatura? Samaniego le grita, le rompe el reglamento.
1: Hay un atropello, yo considero que hay un atropello, y ese atropello muchas veces hasta inclusive es normalizado por la mayoría dentro de la legislatura, pero también por la mayoría por fuera de la legislatura. Y eso es gravísimo, porque no todos la normalizamos, porque todos, gracias a Dios, o por lo menos un sector de la sociedad, tiene dos dedos frente y sabe pensar, sabe razonar, sabe ver las cosas y más allá que te guste o no, no tiene el poder de decisión que sí lo tienen los que están ahí adentro. Ahora, estas cuestiones, tarde o temprano, ¿crees de que se va a terminar en la provincia? Porque en esto tienen mucho que ver ustedes, y permitime hablar en primera persona, y cuando digo ustedes hablo de la oposición, deben y tienen que estar a la altura de las circunstancias políticas y de los tiempos como para poder empezar a hacer sombra a alguien que ya no le gusta a gran parte de la sociedad, por H o por B, de esto o del otro, y también así a la política o a los políticos que forman parte de la oposición. Entonces, deberían estar a la altura en esta oportunidad para poder empezar a hacer, si se quiere, una buena elección y la suficiente sapiencia de empezar a entender.

0: te
1: Te
0: sacuden las
1: resumo.
0: neuronas. Y siempre nos decía, cuando hablábamos de control de gestión, siempre hablando del sector privado, nunca se mencionó la política en eso, te decía, señores, todo lo que sea medible o mensurable, no hay que discutir. Tenemos que saber en qué porcentaje se alcanzó o no. No nos vayamos a otro país. El Congreso de la Nación. Está, digamos, un ranking, un scoring de labor legislativa.
1: Sí.
0: ¿Cuántos proyectos tiene presentado un legislador? ¿La asistencia? O sea, si va, ¿en qué comisiones participa? ¿Cuál es su aporte en las comisiones? Todo lo que hace a destacarte en algo para lo cual vos te postulaste, nadie te obligó a ir
1: Es la
0: a sentarte
1: funcionalidad.
0: ahí. Bueno, ¿por qué no podemos saber? Nos votaron hace 2 semanas en el Consejo Deliberante. ¿Por qué? Pues se enojan mis colegas porque yo expongo lo que hablamos en las comisiones, que son los martes, los miércoles son las sesiones. Ahora mañana tuvimos comisiones.
1: ¿Qué tal las reuniones de
0: ¿Por qué
1: comisiones?
0: no? Así como empezamos, y siempre destaco que Di Martino de mala gana, porque está filmado en un rincón, no le ponen onda, pero ya está en vivo el Consejo Deliberante, cosa que no pasa con los diputados. O al
1: Entiendo.
0: menos podés intentar verlo. Ya que estamos haciendo las comisiones, es un celular con una red social donde pueden poner y que salga en vivo el trabajo que hacemos en comisión. Somos 12 concejales reunidos con algo de ayuda de la Secretaría Legislativa y nada más. Si ustedes vieran eso, si todos los formoseños, los capitalinos vieran qué se discute en la comisión,
1: Va a tener mayor transparencia y también va a tener mayor participación.
0: y vas a tener en cuenta muchas otras
1: Sí.
0: cosas a la hora de ir a un cuarto oscuro, te vas a acordar
1: Claro. ¿De qué forma legisló?
0: quién tuvo alguna iniciativa. Segundo, quién defendió
1: Entiendo.
0: determinadas ideas.
1: Entiendo.
0: Y tercero, quién, como forma de sobrevivir en política, acude a la obsecuencia para estar vivo
1: Entiendo,
0: políticamente.
1: entiendo, entiendo.
0: Porque ahí te enterás de que otra vez mañana no va a haber ninguna ordenanza. Uno de los temas es una escritura alternativa en particular. El otro es a la Asociación de Amigos de la Cultura, que justamente son compañeros, porque ahí está creo que la hija de Santander y Marechal, una exención de tasas, que todas esas exenciones a ONG, nosotros ya presentamos el proyecto que se las dé automáticamente, no, se los dan a las entidades de compañeros. A las que no son afines al gobierno no se la dan. Entonces, juegan con la del contribuyente. Y eso no lo podés a veces poner en recinto. Entonces, ¿cuándo va a empezar a cambiar esto? Cuando nos tomen examen, como en cualquier laburo, por lo que hacemos
1: Entiendo.
0: o por lo que dejamos de hacer.
1: Te quiero dejar una consulta para el siguiente bloque. Y tiene que ver a nivel nacional. ¿Alcanza al gobierno nacional, le alcanza sencillamente con bajar la inflación? ¿Y cómo se lo explicás eso a aquellos que hasta hoy todavía no pueden llegar a fin de mes? Una mirada, si se quiere, un poquitito más federal, y si de pelo
0: Sí.
1: querés traspolar al orden provincial, lo podés hacer. Pero para eso vamos a ir a la pausa. Estamos charlando con el concejal Patricio Evans. Estamos en esto que es Última Noticia. Pausa y seguimos charlando con el concejal Evans sobre la realidad de nuestro país, como así también de nuestra ciudad. Estamos en Última Noticia.
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2: Es la hora 19:39 minutos.
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0: Señores, estamos aquí junto a esto que es Última Noticia. La propuesta que tiene Radio del Sol de 19 a 21 horas. Estamos charlando con el amigo, el concejal Patricio Evans. Boca ya está jugando en Paraguay, ¿eh? En este momento está ganando 1-0. Esto lo está asegurando, o de alguna forma y manera también le lleva mayor tranquilidad al equipo Xeneize para automáticamente pasar a la siguiente ronda. ¿Cómo? Octavos de final, sí. Esto de alguna forma también va a permitir, si es que acaso esto trasciende, porque estamos en el primer tiempo recién, la posibilidad va a depender mucho más de la vereda de enfrente de poder tener semifinales Argentina. Después de un tiempito, interesante. Y acá Boca no está contando con tres ejemplares tremendo, Paredes, Pellegrino y Flores. Creo que esos tres creo que están ahí, están sacados. Pero bueno, Boca está ganando 1-0, te lo vamos comentando. Azcacíbar. El rusito, mirá, medio campista, con llegada, mirá cómo lo está dando. Bueno, estoy con Patricio Evans y estamos hablando de la realidad, de lo que ocurre en nuestra ciudad, en nuestra provincia, pero también le acabo de plantear, alcanza con sencillamente a nivel nacional la mirada, con bajar la inflación, y cómo lo explicamos todo esto a aquellos que nos llegan a fin de mes, porque sencillamente trasciende todas estas cosas. Y digo, hay una política que a nivel nacional parecería ser, y quiero saber su opinión, que no estamos dando pie con bola. Es la impresión que uno personalmente tiene. Ahora, ¿cuál es la mirada política, si es que acaso tenés vos, ante esto que te estoy consultando?
1: Mirá, por más que te puedan mostrar números, indicadores, diciembre de 2023, Sergio Massa tenía la inflación mayorista en 54% mensual. Y se anunció esta semana que está en 0,8 la mayorista. Ahora, a Doña Rosa, vos, a mí, te llega el resumen de la tarjeta, que adentro algunos tenemos los servicios y va más rápido esa inflación de servicios que el bolsillo, el sueldo o lo que genera tu comercio, tu bolichito de barrio. Claramente uno cuando va dejando atrás, antes el problema era que se nos escurría la guita de las manos con la inflación, ahora ya entramos en otra lógica, ahora le cambió el comerciante antes por tener stock, ya ganaba guita por inflación, ahora lo tiene que rotar y tiene que hacer volumen, los márgenes son chicos. Y en todos estos años de inflación, el comerciante dejó de conocer su costo. Entonces, es muy difícil jugar al límite con tu rentabilidad. Por lo tanto, algunos se animaron a ser competitivos, pero es un juego que lo saben hacer mejor los más grandes de cada rubro. Así que claramente es un cambio total de cultura para los argentinos. Venimos de décadas de inflación y acomodarnos a esto y en el medio ser usados políticamente, porque fíjate que como ya no le quedan herramientas a muchos gobiernos provinciales, te doy los dos testigos. Uno es Kicillof.

0: una provincia de Buenos Aires, y otro es Kicillof. Estuvo cuando fue la sesión la semana pasada en el Congreso, que fue todo el quilombo que hicieron los sindicalistas en la plaza, gente pagada. Kicillof apareció en la plaza. Decime una vez en la vida que Kicillof haya ido a la Plaza de Mayo a manifestarse. Toda la vida, porque es un pibe joven, tiene mi edad, toda la vida hizo política desde el cargo. Y ahora van a hacer este ruido. Lo mismo que propone acá en Fram de decir que Repsa sigue subiendo porque Nación te sube. Pero Infran no le está contando al vecino al que le sube con Repsa que están poniendo guita de la provincia para importar este rabio verde, que esto que supuestamente reactivó el puerto, que nunca reactivó, vino hierro, varilla de hierro. Y después están haciendo un proyecto de litio con la guita de la provincia para una empresa privada Repsa, que es de Gildo, en el oeste, en Palmar Largo. Y no te está contando que se queman la guita de los contribuyentes en esos experimentos que ya conocemos cómo salió. El gobierno nunca gestionó. Y Gildo Infran es un veterinario, sin menospreciar a la gente del rubro, que ejerció muy poco porque él trabajó en la dictadura para el Ministerio de la Producción. En el 83, cuando se instauró la democracia nuevamente, fue diputado, fue vicegobernador, ahora desde el 95 es gobernador. Que se pone a jugar al empresario con la de la provincia, pero cuando se gana guita es de Repsa. Entonces, ¿estamos en un cambio de cultura, como te digo? Sí. ¿Nos está costando a todos este esfuerzo? Sí. Lo he escuchado a Aníbal Fernández, ¿te acordás del bigotón? Que en un streaming con este de Pedro Rosenblatt, el cuca este, el novio de Lali, le preguntó: si vos fueses presidente, Aníbal Fernández, ¿qué
1: harías?
0: ¿Qué harías? Búsquenlo, para que vean que no. Yo estoy tirando datos, no relato. Y dijo, la verdad, que este esfuerzo, o sea, todo lo que está bien hecho por Milei no lo tocaría, porque se animó a este cambio de cultura, donde cortemos con la joda del subsidio, porque a vos te subsidiaban la luz. Pero pasaban los años y cada vez teníamos peor calidad de energía. Subsidiaban a que vos compres con ahora 12 lo que había, unas heladeras viejas, unas teles viejas que supuestamente se fabricaban, eran unos ensambles berreta y carísimos. Y ahora, en esta nueva lógica de abrirte al mundo, claro que hay empresas que no son competitivas y se van quedando en el camino, pero también vienen otras.
1: A mí lo que más me preocupa es la política del que vale todo, cuando en realidad me parece que se tendría que haber preparado para que el valga todo le sirva a todos. Y es ahí en donde las pymes, que generaban casi la mayoría de la mano de obra, fueron perdiendo terreno a tal paso de que hoy muy pocas existen, para no decirte casi ninguna, y que de alguna forma también le ha llevado ese problema al gobierno en lo que tiene que ver con la generación genuina de empleo. Empleo en la cual pueda servirles a lo que vienen detrás nuestro, otras generaciones, y fundamentalmente también generar lo que necesitaríamos el día de mañana, como tu viejo, como tu vieja, y como la nuestra, y como el mío, una dignificación con su jubilación. Entonces, estas cuestiones, que son de forma, pero que también incluye la cuestión de fondo, nos tiene que permitir también reflexionar un poquitito a todos. Me parece que esto debe ser una interpelación política, pero así también una interpelación ciudadana. ¿Crees vos, acaso, y más allá de las miradas personales y con una mano en el corazón, que esto nos debe permitir empezar a interpelarnos entre nosotros mismos?
0: Creo que sí, creo que es quien gobierna tiene que gobernar para todos. Sea Javier Milei o sea Gildo Infran, al que le corresponda. Vos gobernás para todos y no podés decir, mirá, no, bueno.
1: Ser sectario.
0: Yo defiendo a esto. No, tenés que defender a todos, tenés que hacer que todo funcione.
1: Entiendo.
0: hoy se arrancó por lo más macro, o sea, la mega industria, la mega... Sí.

0: Sí.
1: la mega pesca, el campo industrializado.
0: Por eso son los que hoy por hoy están ganando más en el país.
1: Esos son los que están generando divisas
0: Genuina, si se quiere.
1: para poder sostener
0: Sí.
1: superávit. Ahora, el campo chico, nuestra chacra, este modelo del paipa, no tiene escala, no va a funcionar, te lo mata la logística. O sea, por más que vos me digas, yo me hago en mi chacrita, pero una verdura espectacular, si el gobierno local no te genera un micromercado, un
0: Entiendo,
1: mercado como era
0: entiendo.
1: antes,
0: Sí,
1: donde cada uno va a abastecer localmente nomás, no te da la logística para salir a vender afuera. No, no sos competitivo haciéndolo en chico. No está desarrollado, no tenés camino, no tenés flete. Renta te molesta para entrar, para salir. Senasa mismo también hay para hacer la carta de porte, tiene un horario que no es el horario donde vos estás cargando tu jaula.
0: entiendo, entiendo.
1: Tenemos,
0: Hay mucha burocracia de por medio.
1: pero vos fijate que la carne formoseña, que por la barrera del agro empezó a ser genética. Los que ganaron ahora
0: Exacto,
1: la Rural de
0: exacto,
1: Buenos Aires,
0: exacto, exacto.
1: gente de acá de
0: ¿Sí?
1: Clorinda.
0: ¿Sí?
1: Bueno,
0: ¿Cambiaron su genética?
1: esa genética que se genera y se engorda acá, la tenés que agarrar en una jaula y llevar a afanar a Santa Fe o a Santiago del Estero, Jorge.
0: Sí.
1: Ahora hay otro frigorífico también del Centro Federal en Entre Ríos. Pero esta provincia no tiene un solo frigorífico,
0: A
1: no
0: la altura.
1: desarrolló un frigorífico de tránsito federal. Y la carne local son de mataderos con condiciones de salubridad muy dudosas y que por algo no obtienen las certificaciones esas.
0: Ya que estás tocando ese
1: Entonces,
0: tema,
1: sí.
0: ya que estás tocando ese tema, ¿vos crees que también si esa genética ha costado para traer, para tener y para empezar a producir, porque habrá tenido un costo y no habrá sido 2,50? Digo, eso también puede abrir la apertura comercial internacional si es que acaso estuviésemos a la altura con el matadero apropiado.
1: Primero, ya te digo, claro que sí, Jorge. Dos proyectos que además lo han implementado estas provincias y funciona. Primero, lo que se llama un puerto seco. Lo
0: Sí,
1: propuso, lo
0: sí.
1: explicó Basualdo, lo explicó Paltroni, que es decir, ponemos una logística cero, digamos, o sea, el punto cero de
0: Sí,
1: logística
0: entiendo.
1: en el centro productivo. Hoy podría ser perfectamente Las Lomitas, porque es de donde se abastecen para el campo los productores de la zona. Y tenés ya empresas que prestan servicio a la logística y todo. ¿Cómo le pasa con Sáenz Peña o Charata a los
0: A
1: chaqueños?
0: los
1: Es el
0: chaqueños.
1: centro logístico
0: Entiendo.
1: para ese tipo de actividad. Y a partir de ahí, vos pensás que cuando vos sacás una jaula, no tenés valor agregado. ¿Cuánta gente usaste para producir esa genética
0: Exacto.
1: en un campo? O sea, ¿cuántos le diste laburo para ir a vender el ganado en pie? Versus Santa Fe, que no hoy hace soja, no hace más prácticamente ganadería, pero te está cobrando el servicio de faena, de envasado, o sea, moviliza muchas industrias,
0: Sí, entiendo.
1: logística, ultracongelados.
0: La cuota misma, la cuota
1: Es
0: Hilton.
1: mueve el puerto de San Lorenzo. Nosotros lo podemos hacer acá, pues se puede estar faenando y eso ya kilómetro cero lo tenés ahí, por ejemplo, en Puerto Seco en Lomita, y a partir de ahí lo podés sacar o vía Iquique
0: Claro.
1: para
0: Para el
1: Chile
0: resto lo tenés todo
1: o
0: por
1: el
0: acá.
1: extranjero, y el resto lo podés sacar por la hidrovía desde Formosa Capital. No estamos inventando nada, funciona así el mundo. Yo trabajando para gastronomía en Chile. Cuando empezamos a pedir, vos cuando estás en rubro gastronómico
0: Sí,
1: en ciudades grandes,
0: entiendo.
1: el concepto se llama food service, que es
0: Sí.
1: vos ponés un
0: Un
1: negocio, ponele
0: negocio,
1: de milanesas,
0: sí.
1: y vos comprás nalga
0: Sí,
1: feteada de
0: sí,
1: tanto
0: sí.
1: espesor. Listo.
0: Que es la que nos venden hoy en los
1: O sea,
0: supermercados,
1: claro,
0: marcas.
1: pero
0: Claro.
1: nadie compra la pulpa y la empieza a cortar en el local. Eso es lo que quiero explicar.
0: Sí.
1: Entonces, todos los que nos proveían, que son empresas de logística
0: Sí,
1: de
0: sí.
1: alimentos grandes, me decía, tenemos esto, origen en Paraguay, origen Brasil, origen en Argentina. Claramente Argentina por precio se caía al mapa
0: Claro.
1: por proximidad a Paraguay. ¿Qué les quiero contar? que casi toda la carne que se comercializa en

0: La industria de alimentos de Chile es Made in Paraguay, con genética argentina.
1: Hemos perdido mucho en ese sentido. Ahora, lo que le está pasando al gobierno nacional, y volviendo de vuelta a esto, es que está cayendo la imagen, además del presidente, está cayendo la imagen de todo lo que están alrededor. Empiezan a interpretar de que esto es un serio problema para corto o mediano plazo, que es un drama para lo más próximo, que son las elecciones, y más allá de las PASO, que es una discusión que nos merecemos, pero que más allá de las PASO no se está dando bola a esta situación económica que es uno de los factores que está degenerando, si se quiere, a este gobierno nacional. ¿Se habla, se comenta de todo esto?
0: Cuando vos ponete en rol de papá de familia, cuando vos tenés que ponerte en modo Argel y decir, che, el cumpleañito, basta de invitar a todo y que
1: Vamos a
0: hacemos un
1: seleccionar
0: asado,
1: cuánto.
0: vamos a hacer unos fideos, un arroz con pollo y vienen los más cercanos, porque está complicada la cosa. Y a partir de ahora, para el colegio, llevar la comida de acá, nadie va a comprar la cantina. A
1: Entiendo.
0: todos nos está tocando eso. Claro que es una medida Argel, al gobierno le cuesta mostrarla como un éxito, porque los números que te acabo de dar de por sí de la
1: Sí,
0: inversión
1: sí, sí, sí.
0: mayorista, ¿es un éxito? Sí, ahora, ¿te repercute en el bolsillo a vos? Y
1: Y
0: no,
1: no.
0: vos no la viste todavía, yo tampoco la veo. Y las provincias más atrasadas como Formosa, que no tienen reactivación del
1: Sí,
0: sector privado, no la van a ver.
1: casi de manera inmediata es imposible.
0: En Formosa lo único que puede notarse es que defensa del consumidor y el defensor del pueblo, que en algún momento dejen de ser obsecuentes con el gobierno provincial, y como pasaba en la época de Defor, se plantea y dice, bueno, señores, antes de subir la tarifa, audiencia pública.
1: Sobre todo.
0: Tienen que justificar cómo viene el aumento. Y eso ya no sucede.
1: Es que uno no sabe si es que ocurrió alguna vez.
0: Segundo, siguen inflando el Estado. Entonces, cada vez el estatal gana menos porque la frazada es corta y siguen repartiendo. Pero cualquiera que salga de Formosa se va a dar cuenta de que acá todos cobran
1: Cierto.
0: del primo, del tío, de este, del otro. Esa lógica
1: Se terminó.
0: no la puedes romper en la medida que no es el sector privado.
1: ¿Vos considerás que es o que fue apropiado el 15%? ¿Está más contento por el 15% o por el aumento? ¿Cuál es tu mirada?
0: El 15 es una mentira, porque
1: El...
0: el 15 no es
1: No, no, no,
0: sobre
1: sí.
0: si vos estás cobrando,
1: No, no, no, sí.
0: redondeando
1: A un 12%, con toda la furia.
0: es menos,
1: Listo,
0: es
1: fantástico.
0: menos, porque es retroactivo a enero, o
1: A
0: sea, es toda la
1: febrero,
0: mentira del
1: sí.
0: modelo formoseño. Primero, tenemos la buena o mala noticia para el de Formosa Capital y para el estatal provincial, de que tiene un piso salarial y está en un millón de pesos de sueldo de
1: Entiendo,
0: bolsillo.
1: entiendo.
0: Que está mal, pero si te vas al interior, no se coparticipa las intendencias. Las
1: Sí.
0: intendencias están pagando 200, 300 lucas de sueldo. Nacif, el de Ingeniero
1: Ingeniero
0: Juárez,
1: Juárez.
0: cuando tuvo esta última crisis hace un par de meses, antes de las vacaciones de
1: Sí.
0: invierno, salió a decir de que cómo arreglaron con sus municipales que cobran 200 lucas. Les da la tarde líder para changuear.
1: Y sí, pero también hubo una promesa que iba a haber, de acuerdo a algunos gremios, que iba a haber una ayuda extraordinaria de 100 mil pesos.
0: Hablando de gremio, cuando yo fui a exponer el peaje este, que gracias a Dios funcionó y dejaron sin efecto, que le querían cobrar a los que pasaban por Formosa a la Muni, ahí en Villa del Carmen, que quedó, creo que un contenedor ahí pintado de verde, nunca explicaron cuánto gastaban en el contenedor, pero gracias a Dios recularon con esto. Yo fui a reclamar de que esa, primero estaban precarizados. No, no, no eran ni siquiera gente de planta municipal, eran contratados. No se sabía cómo rendían la guita que recaudaban al municipio. Y el agravante de que los exponían

0: a frenar sin ningún tipo de seguridad, a frenar camiones en la ruta. Lo mismo que se hace en Clorinda, que también les explota todo el tiempo el problema y que va a terminar en tragedia eso. El sindicato, obsecuente al intendente, fue a patotearme la salida de una sesión. Y no sé si recordabas que mi única respuesta fue: muchachos, pelearon por la adhesión al piso salarial del municipio de la ciudad de Formosa. No, pero eso es otra discusión. Ah, bueno, nada más. El sindicato le saca guita todos los meses al
1: Pero
0: rubro que corresponda.
1: siempre fue así.
0: Tiene que está bien, pero tiene que pelear por eso, ¿no? Lo mismo que esto, Hilario Martínez y la Escobar sentado al lado de Gildo,
1: Fantástico. A mí,
0: hablando de eso.
1: de
0: Sí, pero le
1: obsecuencias y demás.
0: reclaman a Milei que tienen que
1: Sí,
0: hacer
1: sí,
0: paritarias,
1: sí.
0: y acá, ¿hace cuándo no se van a
1: Sí,
0: paritar en Formosa?
1: cierto. Es más, me parece que no tan solamente el aliado A, me parece que también el otro sindicato, cuando tuvo oportunidad, cuando tuvo posibilidad y cuando formaba parte de ese lugar legislativo, tendría que haber resuelto de fondo, no de forma, con un solo pedido, la cuestión municipal. Hay muchas cosas que se deberían haber hecho y que jamás se hicieron. Ahora, esta Argentina en la cual nos enfrentamos para los próximos meses, los 18 meses todavía no la veo, los dólares todavía no lo cobro, la inflación todavía no empieza con cero. Digo, todas estas cuestiones, que son cuestiones de fondo en la vida del argentino, ¿cuándo las vamos a empezar a ver? Qué pregunta.
0: Es una gran pregunta y a ver, yo
1: Y no
0: te...
1: es acusatoria, ojo,
0: No, no, no, a
1: no es
0: ver, no,
1: acusatoria.
0: no, pero yo te la compro porque justamente defiendo este modelo de gestión de Javier Milei, lo practico intrafamiliar, lo practiqué como comerciante de justamente poner racionalidad, qué cosas se pueden hacer, qué cosas no, se prioriza siempre la olla. Y esto es un cambio de cultura donde yo estoy seguro de que lo vamos a ver. El problema son provincias como Formosa, donde Gildo Infrán está decidido a que el formoseño pague el peor costo de esto, ya que él no puede mostrar ningún resultado, no va a dejar. O no, o va a intentar bloquear que no haya ningún derrame al formoseño.
1: En el 2027, el año que viene, las elecciones, ¿es con Gildo o sin Gildo? Por lo tanto, ¿cuál es tu percepción para lo que se viene? Es la última.
0: Gildo estaba, como te dije, acabado
1: Bien.
0: biológicamente, jurídicamente.
1: Bien.
0: Ya está declarado que es inconstitucional, lo
1: Bien.
0: dijo la Corte,
1: Bien.
0: no es una decisión
1: Bien,
0: nuestra.
1: ni tampoco un deseo.
0: Y nosotros lo que estamos trabajando es para mostrar que somos una alternativa de gestión con gente que viene con preparación, que venimos a poner las cosas con normalidad y justamente exponiendo que no podemos seguir naturalizando. Está todo intervenido, el Canal 11,
1: Sí,
0: la Caja de Previsión
1: sí.
0: Social, la Lotería El Jazz,
1: IASEP.
0: el IASEP, nada funciona en Formosa. Y encima se dan el lujo de poner dinosaurios para que ocupen el lugar. Claro, porque ¿qué? Con Samaniego padre,
1: ¿Qué vamos a
0: te vas a
1: hacer?
0: enojar.
1: Entiendo,
0: Si el señor
1: entiendo.
0: apenas puede ir a sentarse a su despacho todos los días. Y no es por jubilar a la
1: No, no, no,
0: gente,
1: por supuesto,
0: a
1: por
0: la gente
1: supuesto, por
0: grande. No,
1: supuesto.
0: no todos son Mirta
1: No,
0: Legrand que pueden estar
1: obviamente,
0: bien y
1: obviamente.
0: lúcidos a su
1: Pero
0: edad.
1: lo interesante es que también ya se le ha terminado, para no decir que el perfume ya se le ha ido.
0: A ver, ya se fue, ya se le escapa la tortuga en todo esto. A un Gildo de 15 años atrás
1: Fantástico.
0: hubiera estado revoleando el poncho con la Sole en el Ibiporá. Y no, se argele y le saca a la policía, ¿entendés? Ya perdió el reflejo ese.
1: Señores, es Patricio Evans, concejal de Nuevo País, aquí charlando con nosotros en Última Noticia. ¿Seguimos en Nuevo País o ya nos fuimos?
0: Estamos siempre en el armado de la oposición.
1: Señores, estuvo con nosotros aquí este amigo. junto a nosotros en Últimas Noticias. Gracias por haber venido, gracias por tu tiempo y gracias por el obsequio. Muy, muy, muy.
0: No, por favor. Hay
1: una mirada distinta.
0: Te debería traer manzana, como se hacía antes, con el aceño. Pero viendo el quilaje acá del equipo.
1: Venimos con un cochito.
0: Gracias a ustedes.
1: Muy amable. Gracias, Patricio Evans pasó con nosotros en esto que es Última Noticia. La pausa más larga y arrancamos la segunda hora de esto que es Última Noticia. Con vos hasta las 21.
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8: Es la hora 20, 12 minutos.

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0: Señores, estamos de regreso junto a todos ustedes y por supuesto en la continuidad de todo lo que tiene que ver con esto que es Última Noticia. Me tengo que ir inmediatamente hacia la provincia de Córdoba porque ya lo tengo del otro lado y agradezco como siempre la disponibilidad, el tiempo, la oportunidad de charlar con él. Me refiero a Facundo Londero. ¿Qué tal? ¿Cómo te va, Facu? Gracias por estos minutos. Jorge Castaño te saluda desde Última Noticia, Radio del Sol, Formosa. Hola.
1: Hola, hola, ¿me escuchan?
0: Ahí te escucho, Facu. ¿Cómo te va? ¿Cómo estás?
1: Todo bien, como siempre un gusto hablar con ustedes.
0: Gracias, gracias, Facu. Facu, tengo que arrancar porque me parece que lo que estamos viviendo como país ante este gobierno nacional, la verdad que muchas veces es más preocupante de lo que uno se pudo haber imaginado. Había antes dos elementos que estuvieron a la alza y superadas, que eran, mientras la reacción a la gente quizás caía, la imagen del presidente permanecía arriba. ¿Por qué hoy crees vos que hay rechazo en casi toda la gestión? Hola. A ver. Ahí te recuperamos, ahí te recuperamos. Sí, te escucho.
1: ¿Me escuchan bien ahí?
0: Sí, sí.
1: Ah. No, lo que comentaba era que hay varias razones. Yo creo que lo principal es la pérdida de credibilidad en las promesas de campaña que vino prometiendo la gestión nacional, como acabar con la corrupción, acabar con la inflación, dos principales caballitos de batalla que vemos que no se cumplimentaron para nada, uno el caso Adorni, Karina Milei, el 3%, Adis, Banco Nación, el caso de corrupción, y por otro lado tenemos obviamente la inflación, que por un lado se puede discutir la desaceleración del mismo, pero el tema es la caída del poder adquisitivo. En casi todas las provincias del país estamos encuestando, haciendo trabajos, y es la primera vez que vemos tan bajo y tan caído el poder adquisitivo en la sociedad. Es la principal preocupación que nos relatan todo nuestro equipo a lo largo y ancho del país, y obviamente lo que no levanta, como siempre estuvimos hablando, en la microeconomía, porque vos me podés hablar de que cerramos el FMI, que cerramos los números, pero como dijo algún expresidente anterior, un expresidente, los números se tienen que cerrar adentro con la gente. Y esto obviamente no lo están haciendo esta gestión nacional y se está viendo en el descontento de la sociedad. Y hoy no solamente ya pasa por sectores...

0: por sectores clase media, baja, media, sino sectores que antes tenían la posibilidad de invertir, las cámaras de comercio, cámaras de industrias que cada día están peor, que cada día protestan. Por lo tanto, vemos que hay un clima muy tenso y de total negatividad hacia la gestión nacional, ¿no?
1: Ahora, a nivel opinión pública, la gestión y la imagen cayó por debajo del 30%. ¿Por qué crees vos que esto es grave?
0: Porque ya es un indicador de no retorno. Siempre hablamos en estadística que cuando cae cierto margen, el 70 o el 30%, y no estamos hablando de la bebida alcohólica de Córdoba, sino que del 70-30%, que son indicadores claves en la opinión pública o como en lo social. Cuando se rompe ese bloque, tanto para arriba como para abajo, en este caso debajo del 30%, hablamos de tasas de no retorno, de tasas de que la competitividad de volver a recuperar ciertos percentiles de mejora en la gestión nacional es muy bajo y muy complicado debido a la desconfianza que ya generaste y que se fue arrastrando. Si vos me decís que es un caso específico o una situación inusual que
1: Aislada.
0: luego tiene expectativa de levantar, pero esto viene una caída en meses y obviamente el arrastre ya es profundo y la mochila de la mala gestión ya está pesando, ya faltando menos de 14 meses para las elecciones nacionales.
1: Ahora, ¿crees vos que esto se debe a la situación económica? Porque se dice que el 90% de los que lo apoyan hoy a Milei, hasta ellos mismos lo están empezando a rechazar porque están golpeados por las deudas y sus intereses. ¿Esto es re en realidad a ciencia cierta lo que está pasando?
0: Totalmente, dentro del mismo núcleo duro del mileísmo, lo que se observa que ya no va la expectativa sobre la gestión. Acá podemos tomar palabras de Lakoff, que dice que la construcción de la ideología va a buscar ciertas personalidades en la construcción política que no nos parezcan empáticos al sujeto. Es decir, en este núcleo duro, la gestión pasa por otro lado, no es lo importante para medirlo, sino que el núcleo duro se va a basar simplemente en la ideología y no tanto en el termómetro que realmente pesa, que es el bolsillo y la heladera. Por eso es que todavía existe este núcleo duro tan fuerte, pero que está muy desencantado con los indicadores económicos, debido a que solamente, bueno, nuestra encuesta lo dice, solamente un 15% de los argentinos han mejorado su economía en estos últimos 3 años, que son sectores muy puntuales, en energía, importaciones, pero al por mayor, financieros, sectores muy pequeños que han crecido, mientras tanto el 85% pasa en la crisis transversal, y dentro de ese 85% hay muchos votantes que todavía lo siguen apoyando, lo siguen acompañando, pero eso ya pasa por una construcción ideológica más que pragmática. Pero sí, lo importante acá son los votantes moderados que van perdiendo la desconfianza y aumenta la credibilidad hacia la gestión nacional, ¿no?
1: Se dice que hoy está por en 31 puntos la imagen positiva, restándose, perdió algo así como 16 puntos. ¿El principal motivo de esta pérdida de buena imagen del presidente es el propio presidente?
0: Es un cúmulo de cuestiones, ¿no? Nosotros a principio de año lo teníamos en 42, 43, perdió 10 puntos en 6, 7 meses, principalmente a partir de febrero, y creo que son varias las variables. Uno es el entorno del equipo, desde ciertos ministros que no funcionan, la forma de la institucionalidad, y ni hablar, obviamente, de lo más pesado, que es el caso Adorni, que generó, acá yo creo que lo importante, ¿no? Generó una ruptura muy importante con un bloque que lo apoyaba fervientemente a la gestión nacional, ¿no? Que venía de otras identidades partidarias como el PRO, el radicalismo, y esto del caso Adorni le generó un quiebre muy profundo. Esto no significa que después los puedan votar, ¿no? Son dos cosas diferentes. Pero la desaprobación aumentó por ahí. Lo otro, obviamente, lo económico que es la crisis transversal, y luego también otras cuestiones de los mismos gestos del presidente, desde su comunicación por redes sociales hasta, por ejemplo, su discurso del día de ayer, negando o cambiando la historia del general don José San Martín, ¿no? Son diferentes situaciones que van generando en la sociedad un corrimiento y corroe.

0: corroe permanentemente la imagen y la gestión del presidente.
1: Ahora, ¿por qué crees vos, Facu, de que el gobierno pierde apoyo hasta inclusive en su núcleo duro? ¿Es por todas estas cuestiones o hay algo más que hay que agregar?
0: Una son estas, obviamente, los incumplimientos de campaña y la situación. Pero por otro lado, también me parece que es algo que se ha visto en los ecosistemas redes sociales o en algunos focus group o entre comentarios de redes y prensa, el armado institucional de la misma Libertad Avanza, ¿no? Que no tiene un eje claro más allá de Javier Milei y quien después es su propia sucesión, que es Karina Milei, que tiene muchísimas críticas internas. La imagen de la hermana del presidente ronda el 21% de imagen positiva a nivel nacional y es la principal armadora y es una de las principales quejas que hay dentro de la estructura interna. Creo que por allí pasa. Además, otra de las situaciones que sucede es que cada día que pasa, el interior argentino, que fue uno de los grandes que apoyó,
1: Sí,
0: uno de
1: sí,
0: los
1: sí.
0: votantes que más apoyaron la gestión de Javier Milei, lo empieza a dejar de lado, especialmente por su mirada solamente en provincia de Buenos Aires, Ciudad de Buenos Aires, y no tanto su mirada federal que en algún momento prometió, más allá de ciertas visitas a Vaca Muerta y no sé si visitó alguna otra provincia este año, y la sociedad eso también lo empieza a repeler. Muchos votantes
1: Entiendo.
0: del interior dicen que se están olvidando de ellos y del interior y del armado de lo que se viene para el año que viene en cada una de estas provincias.
1: Ahora tengo que estacionarme un ratito en Córdoba. Me parece que si es que pongo la mirada ahí, me vas a sacar de taquito. Pero tengo que consultarte. Ha pasado un fin de semana largo en la cual Córdoba recibió algo así como más de 13% de turistas, más que el fin de semana largo del año pasado. Y el impacto económico fue, creo que, más un poquitito más de 25 mil millones. ¿Por qué crees que se elige tanto Córdoba a esta altura, con todo lo que esto representa? ¿Y por qué la provincia de Córdoba se vuelve a posicionar como uno de los destinos elegidos para este tipo de escapadas?
0: Y acá hay dos cuestiones. Uno es una política sostenida de turismo de la gestión provincial a lo largo de más de 20 años de gestión provincial que ha...
1: ¿Cuánto tiene que ver en eso? Y discúlpame que te interrumpa.
0: Sí.
1: Esa mirada que vos me estás diciendo, ¿cuánto tiene que ver la mirada provincial, que me parece es una mirada fantástica, pero cuánto tiene que ver la mirada municipal? Digo, ¿deben conjugarse las dos miradas como para que hoy sea elegido Córdoba de esta manera?
0: Totalmente, que tanto los gobiernos provincial como los gobiernos municipales de las diferentes cuencas turísticas como Calamuchita, Punilla, Tras la Sierra, o incluso diferentes tipos de turismo como Ancenusa, la zona norte, la zona rural, trabajan muy fuerte en la zona de los municipios porque saben que es una industria muy potente y que han potenciado. Por ejemplo, vamos al caso de la localidad donde soy yo, Colonia Carolla, trabajó durante los últimos 10 años un producto como el salame o el vino y la comida típica carollense, que se ganó un lugar de un turismo esporádico, pero ha crecido, por ejemplo, un 120% por año. Es decir, el crecimiento de turistas en los municipios más pequeños ha permitido que el crecimiento en toda la provincia sea exponencial. Y esto obviamente es una mirada que se ha construido a lo largo de los años con apoyo estatal y obviamente otro factor, las obras de infraestructura han facilitado el acceso a lugares desde Córdoba Capital, que es el centro, en menos de 1 o 2 horas como máximo, que genera, digamos, cierta comodidad. Y además que Córdoba a nivel nacional ha puesto una marca ciudad, una marca provincia, que como que se puede vivir las 4 años y con costos bastante razonables o no tan alocados como por ejemplo en la zona sur de nuestro país, que es hermoso, pero sabemos que los precios se han disparado por la nube, ¿no?
1: Ahora, me hablaste de Sierra Chica, Colonia Carolla, digo, Altagracia y esos lugares también han tenido la bondad del turismo. Altagracia la conozco humildemente. Digo, ¿ha tenido presencia turística entre otras más capaz?
0: Totalmente, toda la cuenca turística ha aumentado por varias cuestiones. Una, por el soporte

logístico, de mejoras y también de actividades que se promueven. Recordemos que si no existe algo que promueva actividades como desde un recital o un encuentro en la ribera de un río o de

0: las ciudades, de mayor o menor medida, como también algo que se caracteriza mucho Córdoba por las fiestas típicas, ¿no? Todos los fines de semana hay 4 o 5 fiestas por ciudad que generan un turismo muy fuerte y muy sorprendente, que recordemos que Córdoba tiene casi 350 municipios, ¿no?
1: Exacto. Tengo que hacerte dos consultas y son las últimas porque el tiempo me apremia. Facu, digo, así como hablamos de la bondad que tiene el turismo, también tengo que preguntarte, la actividad metalúrgica cayó más del 4% en julio en Córdoba. ¿A qué se debe esto que estamos informando y si es que acaso es cierto? Y la otra es, ¿cuál es la novedad que tiene Córdoba en la visita próxima del León 14, que ya se está trabajando con el propio Papa Móvil?
0: Bien, acá dos cuestiones. La parte metalúrgica, la caída de la industria nacional que repercute principalmente en gran parte del país, en las cuencas como Rosario, Córdoba o provincia de Buenos Aires, se debe obviamente por una apertura indiscriminada de las importaciones que generó un factor de competencia casi imposible de alcanzar por parte de la industria nacional, por un lado. Que no hubo, digamos, barreras o políticas que permitan la construcción, un proyecto de poder competir o de poderse mantener un símil entre ambas partes. Y eso es uno de los principales factores que se ve, el aumento del desempleo también a nivel nacional. Y por otro lado, la visita del Papa, que se va a dar en noviembre, creo que va a ser, digamos, culmine principalmente por la canonización de Cura Brochero hace unos años, y que creo que participó también León y el Papa Francisco en su momento, y se debe a eso, y creo que, bueno, Córdoba es uno de los puntos claves de la Iglesia jesuítica, bueno, en todo lo que se fue dando en estos últimos, en los años de construcción de la Iglesia católica, ¿no?
1: Esta es la última que te hago y para despedirnos, agradeciéndote profundamente estos minutos con nosotros, Facu, ¿cuál es la mirada para lo que resta del año? Digo, ¿más complicaciones, más problemas, más beneficios o cuál es en realidad la perspectiva para estos próximos meses que se vienen del año?
0: Me gustaría tener una mirada positiva del futuro, pero creo que hay incertidumbre y un gran peso a nivel nacional. El dato no menor que hay que tener en cuenta es el aumento de riesgo país, el aumento de venta de deuda interna que han hecho varias centrales financieras como Naranja el día de ayer, el aumento de deudores morosos que hay en el país, que está generando una burbuja financiera que veremos a dónde para si no hay una intervención, y esperemos que no solamente para el círculo económico, sino para todo lo argentino, puede ser muy perjudicial lo que suceda con eso. Un gobierno nacional que no veo que esté realizando políticas o mejoras, que está asfixiando a la matriz productiva que son las pymes en todo el país, que está asfixiando a los jubilados, a la de salud y la educación pública. Me gustaría ser optimista, pero veo muchísima incertidumbre y mucho enojo también por parte de la sociedad que va a ir aumentando si no empieza a aparecer, digamos, el famoso mango en la calle, ¿no?
1: Facu, gracias por estos minutos, gracias también por el laburo que hacen y sabés que todo aquello que tengas para compartir, bienvenido sea. Nosotros por lo pronto te decimos gracias y también por el trabajo que hacen a lo largo de lo ancho y que comparten humildemente con nosotros para poder también reflejarlo dentro del programa que tenemos. Muy gentil, ¿eh?
0: Por favor, muchísimas gracias y que tengan muy buen martes.
1: Igualmente para vos, ¿eh? Te mando un abrazo. Ahí estamos con el amigo Facundo Londero charlando sobre la realidad de nuestro país, ¿eh? 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

0: 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Señores, hacemos la última pausa y ya venimos en la continuidad de los últimos 30 minutos.
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1: Es la hora 20, 40 minutos.
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0: Sí, así es, ¿eh? Me pone la música que yo quiero. Omarcito, muchísimas gracias. On Day. ¿Qué temita esto, por favor. Decime el grupo, no lo recuerdo. ¿Quién es?
1: Pet Shop Boys.
0: Bueno, sí. Lo tenía. Ahí la tengo.
1: Me crié con música del 80 en la casa con mi viejo.
0: ¿Saben quién lo tengo? Lo tengo el ingeniero Hernán Delgado, el director de mantenimiento de la vía pública de nuestra municipalidad. Gracias, Hernán, por venir, Sos muy amable. Che, Pet Shop Boys fue uno de los grandes, aunque ustedes no lo crean, de nuestra música. Y bueno, este es uno de los grandes estilos. Y después tenemos Spagna, también lo tenemos ahí. Tirale Spagna un poquitito acá a mi amigo para que se pueda descontracturar. Uno de Spagna, tirale, y ya arrancamos la charla que tenemos preparada precisamente con el ingeniero Hernán Delgado. Venimos, dale. Mira. ¿Te acordás de eso? Sí. ¿Habrá bailado en algún parlante?
1: Mi viejo. Me crié con esa música.
0: Esto son música. Sí. Y después el otro ni te lo pido. El otro ni te lo pido. Ya después va a colocar de fondo. Ingeniero, tengo que consultarle. ¿Cómo están haciendo y cómo van generando esto que yo empiezo a considerar como una suerte de conciencia ciudadana, que es el hecho? ¿Cómo trabajan ustedes para la recuperación en estos tiempos de las arterias en calle de tierra? Pero digo, ¿cuánto tiene que ver también el hecho de que se involucre los vecinos en el cuidado de la misma?
1: Bueno, es un trabajo, como siempre digo, transversal a todas las áreas, de manera integral, siempre coordinada, ¿sí? Bajo un mismo norte, un mismo rumbo, una misma idea clara que viene de la intendencia, la gestión del ingeniero Jorge Joffre. Así que nosotros tenemos, cada área tiene sus matices, pero todos trabajamos en la misma línea, y básicamente es en el diálogo, en la proximidad con el vecino, más allá de los canales habituales que tenemos, información de las redes de la municipalidad, por ahí todo lo que sean los medios radiales, gráficos, muchas cosas, más que nada es la proximidad, porque yo creo que está normalizado en la ciudadanía, en la comunidad formoseña, el trabajo que hace diariamente el municipio, porque si uno sale, ve los muchachos que están haciendo barrido, para nosotros ya es algo normal, habitual. Sí. Cosa que a lo mejor antes de la gestión del ingeniero Joffre, si veía a alguien en una cuadrilla limpiando una calle, barriendo una calle, iban a decir, che, ¿y esto dónde salieron? Uh-huh. Hoy en día eso está normalizado, al igual que el tema de la recolección. Está normalizado.

0: normalizado. Por eso también cuando, por ejemplo, tenemos algunos días especiales, por ejemplo, el 1 de mayo o el 8 de noviembre, el día municipal, que por ahí se corta el servicio un día, o el primero de enero de cada año, y vemos, che, no pasó el basurero anoche, decimos, no pasó la recolección, un día que no pasa, ya, che. Pero cuando no, cuando nos levantamos todos los días y vemos que no hay basura, es porque hay un trabajo. Entonces yo creo que está normalizado en muchos aspectos, está normalizado el trabajo que lleva a cabo el municipio, y eso habla a las claras de la proximidad que tenemos con el vecino, cada uno con su área, ¿no?
1: Ingeniero, ¿cuánto les lleva a ustedes, digo, en estos tiempos que hay persistentes días de lluvias y demás, recuperar las arterias de un barrio? Digo, y esto para dar información al vecino. Varios días, una semana, 4 días, 3 días. Digo, estas cuestiones obedecen a la cantidad de calles internas que tengan cada barrio de calle de tierra, o tiene mucho que ver con el tiempo fundamentalmente.
0: Son las dos cosas. Por ahí, para no hacer algo muy puntual, quiero ir un poquito más a lo macro, a la totalidad de la ciudad, que nosotros hoy en día tenemos aproximadamente unas 5.000 cuadras, el equivalente a 5.000 cuadras de calle de tierra distribuido en toda la ciudad, ¿no? Nosotros, con el equipamiento que tiene hoy el municipio, con todo lo que es de maquinaria, hablando de motoniveladoras, retroexcavadoras y demás, nosotros tenemos, para recuperar la totalidad de las arterias de la ciudad, necesitamos aproximadamente entre 40 y 45 días ininterrumpidos de trabajo. Eso está hablando de que nosotros necesitamos aproximadamente 2 meses de buen clima, que no haya lluvia, para recuperar la totalidad de las calles de la ciudad.
1: 2 meses en total.
0: Exactamente. Eso es el tiempo que tenemos hoy. Recordamos que la ciudad creció de manera
1: Exponencial.
0: exponencial, que hoy tenemos 40.000 hectáreas, y esas 5.000 cuadras están distribuidas en una extensión muy grande, ¿sí? Esto se dio por varias cosas, ¿no? Desde los primeros trazados, digamos, de los agrimensores en su época, que hacían los loteos por chacras,
1: Sí, sí,
0: ¿sí?
1: sí.
0: Que hubo una idea inicial, pero después eso con el tiempo fue un poco descontrolado, si se quiere llamarlo. Y por eso es que la ciudad creció así plana y alejándose.
1: En
0: La
1: lo
0: idea,
1: horizontal.
0: exactamente, la idea justamente con esta gestión del ingeniero siempre fue de tratar de encauzar esa situación y revertir un poco. Por eso es que hubo una serie de medidas no estructurales, sino más que nada, si quiere llamarse de manera administrativa o de manera con ordenanzas y demás, ya siendo ya con el nuevo código urbanístico, con el nuevo código de edificación que fomenta la construcción en altura para no irnos y sino concentrar, porque se imagina uno que tiene que ir con los servicios, llegar a Villa del Carmen cuesta, tenemos que ir un poquito más al sur otra vez, Nueva Pompeya, Santa Isabel, los servicios cuestan,
1: Sí.
0: digamos, y no solamente en este caso a la gestión municipal, sino también a la gestión provincial también, porque
1: Sí.
0: hay que hacer red de agua, red de cloaca, que en este caso el municipio no lo hace.
1: Y sobre todas las cosas, la logística.
0: Exactamente, bueno, justamente por eso es que también yo creo que una decisión muy acertada del ingeniero es, con una visión a largo plazo, es que él presentó hace unos años ya el programa de ordenamiento territorial, el POT4 2040, que habla de cómo debería crecer la ciudad, hacia dónde debería crecer y cuáles son las fortalezas y debilidades que tiene nuestra ciudad.
1: Y sobre todo el hecho de tener previsibilidad.
0: Exactamente,
1: ¿Eh?
0: exactamente,
1: Ahora,
0: exactamente.
1: cuando hablamos de esto, tengo que hablar también de lo siguiente. ¿Se involucra el vecino con todo el trabajo que están haciendo? ¿Y esto obedece a qué? Primero, al perfilado de la calle. Segundo, a los cuneteos. Pero sobre todas las cosas, en este trabajo activo que están llevando desde hace una buena parte del tiempo para acá, en los canales del cielo abierto, por estas cuestiones del niño, digo, estas características que ya lo vienen haciendo ustedes hace tiempo, digo, ¿el vecino se empieza a involucrar, cuida un poquito más, o es necesario de que el vecino se involucre cuidando cada una de esas cosas?
0: Nosotros vimos en los últimos meses, hemos observado, como bien estás acotando, que empezamos a hacer

0: una gran avanzada con todo lo que es el mantenimiento del sistema de drenaje pluvial de la ciudad, más que nada porque por cuestiones climáticas, trabajar sobre las arterias, sobre lo que es la red vial urbana, se complica, ¿no? No podemos trabajar porque el suelo está con mucha humedad y si metemos máquina, camiones, vamos a romper más las calles de lo que vamos a arreglar. Entonces, el grueso de los recursos municipales, ahora que estamos en esta época de lluvia, están enfocados al mantenimiento de los canales, del cunete y demás. Y en ese sentido nosotros vemos, notamos una mejoría con respecto a lo que es la cantidad de basura que se encuentra en los canales. Si bien todavía es grande el volumen de que encontramos de cubiertas, heladeras, además que estamos en los lugares donde estamos limpiando, pero se nota una mejora. No es tanto como en los primeros años que veníamos y encontramos cubierta de camiones, 6 heladeras, 10 lavarropas en
1: Upa.
0: un mismo lugar. Ahora vemos que todavía persiste esa situación, pero en la cantidad, en volumen es mucho menor. Y eso también habla, yo creo que bien, la conciencia ciudadana, que también hay un trabajo, digamos, de fondo desde el municipio para concientizar. Y yo creo que la mayoría de las personas, si ustedes ven, hay muchos videos ahora que se hacen virales
1: Sí.
0: donde se detecta que una persona está arrojando basura y el mismo vecino que está observando la situación dice, filma y dice, miren esto lo que están haciendo.
1: Sí.
0: Los propios vecinos ya se dan cuenta de que es una única ciudad en la que vivimos y que tenemos que colaborar entre todos, no más allá del trabajo municipal.
1: ¿En qué le sirve al vecino, propiamente dicho, más allá de los barrios, o si quiere puntualizar en algunos barrios, el trabajo que ustedes hacen? Porque aquí lo que hay que hacer resaltar es el trabajo y fundamentalmente el por qué se realiza o las consecuencias que se tendría si es que acaso el trabajo no se hace. En ese sentido, ¿por qué hay que darle la importancia al trabajo que están haciendo ustedes con respecto a este efecto del niño que está a punto de llegar?
0: Y sí, porque en primera instancia es hablando de lo que es lo que se espera, digamos, del fenómeno climático, según los expertos, dice que va a ser un fenómeno bastante importante, donde va a haber un pico no habitual de lo que es las precipitaciones y demás, que podrían llegar a generar inconvenientes o anegamiento, digamos, en nuestra ciudad. Nuestra ciudad está conformada por una serie de defensas y tenemos los que son las estaciones de bombeo, que no dependen del municipio, eso quiero aclarar porque por ahí las personas
1: Cierto.
0: cuando hay alguna situación
1: Echan la culpa, exacto.
0: llaman al municipio o nos dicen a nosotros que a lo mejor estamos trabajando haciendo un cunete, una limpieza de un canal y nos vienen y dicen, prendan las bombas y no, eso no depende de nosotros. Y también muchas veces a los organismos que les compete hacer eso también, ellos también tienen sus técnicos y demás, y ellos son los que evalúan cuándo hacer el accionamiento de las bombas, porque todo lo que sale en las estaciones de bombeo tienen cuencos que trabajan por gravedad cuando los niveles están bajos, y cuando levantan el nivel del río, de los riachos y demás, se cierran con puertas y ellas se accionan las bombas. No, no es que se
1: O
0: puede
1: sea, no es
0: accionar en
1: por
0: cualquier
1: capricho, no
0: momento.
1: es por
0: No,
1: capricho,
0: no, no, no,
1: es
0: no, es
1: eso.
0: una cuestión netamente técnica,
1: Técnica.
0: técnica que obedece a eso y por la información que nosotros manejamos, lo que es público conocimiento, tengo entendido que las estaciones de bombeo están siendo optimizadas en su funcionamiento y demás para prevenir eso. O sea, estamos trabajando todos en una misma línea porque todos sabemos lo que podemos llegar a enfrentarnos. Y en ese sentido de la gestión municipal, lo que a nosotros nos compete, nosotros estamos trabajando en la limpieza de los canales y en las proximidades de los cuencos de la estación de bombeo. Nosotros hemos hecho una primera intervención en varios lugares.
1: Sí.
0: Por ejemplo, en lo que es la estación de bombeo del barrio San José Obrero, que está en la
1: Sí,
0: barrera
1: sí, sí.
0: casi ya en la continuación de la 9 de
1: Sí.
0: julio, nosotros hemos limpiado, digamos, con una excavadora de brazo largo, hemos llegado hasta donde pudimos, digamos, con esta maquinaria que tenemos, porque es necesario otro equipamiento, pero hemos hecho una avanzada a limpiar hasta llegar hasta el cuenco para que en el caso de que sea necesario, bueno, por lo menos optimizar la mayor cantidad posible de lo que es el aprovechamiento de la estación de bombeo.
1: En esa estación de bombeo, en
0: Sí,
1: esa puntualmente,
0: sí.
1: digo, estando limpia y óptima, como ustedes al menos lo están gestando, digo, ¿cuántos barrios están pendientes de ese bombeo en particular?
0: En este caso tenemos todo lo que es el Bernardino Rivadavia,
1: Opa.
0: que

0: la zona del
1: Lote 4, bueno, Villa Jardín y demás.
0: El drenaje natural, porque recordamos que toda esa zona está cercada por lo que es la defensa, sí, por la barrera. Sí, entonces, sí, sí. La zona de presión natural, el agua va a buscar todo lo que es la zona de la laguna y eso canaliza, pasa, digamos, corta la Eva Perón, el puente antiguo que estaba ahí, sí, y eso va hasta el cuenco. O sea que todo lo que es Barrio San José Obrero y todo lo que es el lote 4 antiguamente, eso dependería en gran parte de esa estación de bombeo.
1: Y el caso ya pasando de este lado o pasando de la 9 de julio para mi derecha, mirándolo nosotros desde aquí, sí, digo, Villahermosa, Santa Rosa, Erea, digo, ¿ese por dónde va?
0: Bueno, ahí hay ahí se estaba haciendo un recrecimiento de lo que es la defensa.
1: Ese va hasta, discúlpame, ingeniero, ese va hasta el bombeo que está en Avenida Pueyrredón y Frondizi.
0: Exactamente. Ah, exactamente. Hay una compuerta que antes venía al canal natural que pasa por Virgen del Rosario, que ahora actualmente nace en la Vicente López Plana atrás del Howard Johnson. Eso va, eso sigue funcionando hasta la compuerta, pero en paralelo también se anuló gran parte de ese canal, va por frente a la cascada, por la avenida, por el medio. Y de ahí va por la Pueyrredón, por allá, por abajo, digamos, por un conducto. Esa zona se hizo un recrecimiento de la defensa que no lo estaba haciendo el municipio, pero un trabajo interesante que se estaba haciendo, y nosotros en este momento ya tenemos planificado la intervención, porque hay una serie de canales que de drenaje pluviales que salen todo lo que es la zona donde termina el barrio Santa Rosa, ya en el bajo, ya prácticamente por la Freita, por la Maga Nacional, hay una serie de canales de conducto, digamos, que terminan ahí, que bajaban al
1: cuerpo. Y hay muchos asentamientos.
0: Exactamente, que hay ahora una suerte ahí de recuperación de unos lugares donde se reubicó a ciertas personas, eso por una gestión provincial, digamos. Nosotros estuvimos trabajando en la zona con nuestro programa municipal.
1: ¿La cancha que estaba así se recuperó o eso sigue vigente ahí?
0: No, eso sigue vigente.
1: Sí. Es un cachito más para eso.
0: Exactamente. Fantástico. Nosotros estuvimos trabajando de nuestro plan municipal, digamos, que por ahí a veces nos vamos solapando con otros programas de índole provincial y demás. Pero siempre, digamos, bueno, cuando vemos que hay alguna actividad importante, nosotros también dejamos paso para que cumpla con lo que tenga que hacer. Nosotros también cumplimos con nuestra tarea. De última, después volvemos sobre nuestro paso y hacemos las intervenciones que queremos correspondientes,
1: ¿no? Como información, el canal a cielo abierto que existe en la Nueva Formosa y que incluye, si se quiere, toda la zona aledaña, es ese que después desemboca a través, o sea, pasa por la ruta nacional.
0: Sí, por el Frías.
1: Exactamente. Por el canal Frías.
0: Exactamente. Es más, hay el barrio Nueva Italia que está en la Nueva Formosa. Exactamente. También drena gran parte por esa zona. El tema de la Nueva Italia es un poquito más complejo porque creo que hay unos problemas ahí de loteo, digamos, que le faltan algunas cuestiones. Por eso es que hay algunas obras de infraestructura que nos llegan al lugar.
1: Y sobre todo puede haber anegamientos también así.
0: Exactamente, justamente por una serie de cosas que por ahí escapan en este momento a nosotros, pero también hay. Después estuvimos trabajando hace 2 meses ya, estuvimos trabajando de manera muy fuerte en todo lo que es el sistema de drenaje pluvial del barrio Villa del Rosario, Virgen del Rosario y San Juan Bautista.
1: Epa.
0: ¿Por qué? Todo eso drena por un conducto a la estación de bombeo del barrio San Juan Bautista, porque hemos visto hace poco el video de una persona, digamos, que con mala intención decían acá nunca. Mentira, no están trabajando, y llegó un mes y medio tarde la persona, ¿no? Cuando nosotros estuvimos trabajando no la vimos, llegó un mes y medio tarde.
1: Con sus realidades.
0: Sí, con su puesta en escena. Pero nosotros hemos hecho un trabajo importante, hemos llegado en las proximidades del cuenco, porque después está todo cercado y pasa ya a ser a la potestad de vialidad provincial en este caso,
1: claro,
0: pero hemos hecho un trabajo nosotros
1: porque
0: importante.
1: En ese sentido, lo que se le da protección es, cosa que no se cuenta y no se dice, es Virgen del Rosario, San Juan Bautista, San Jorge... Claro. Y otras zonitas que deben estar por allí porque están todo hacia adentro, la tortolita, que están todo hacia adentro de el anillo de contención.
0: Exactamente.
1: Ahora, lo que sí, posterior a eso es lo que vos me estuviste hablando y me estuviste diciendo.